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1: esta vuelta? Buenas tardes.
2: Buenas tardes, Monchito. Baba, chamigo.
1: Pero lindo nomás.
2: Oh, gente.
3: Bueno, bueno, ya que ha llegado, que se cante algo.
2: Claro, güey.
1: Pero cómo no. Si me acompañan.

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0: la segunda muchachita.
1: ¡Esa chacarerata! ¡Gracias! ¡Y feliz 20!

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A veces si se abalanza algún corcovo te hace sentir rigores de los destinos, claros caminos del devenir. Relincha cuando nos mira, le pone alas a la razón. Recuerda bien la querencia, la sabia ciencia del corazón.

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Flor de lino, te llevo en la estrella que alumbra la huella de mi soledad. Deshojaba noches cuando me esperaba como yo la espero, lleno de esperanzas como un gaucho pobre cuando llega al pueblo. Flor de ausencia, tu recuerdo me persigue siempre por la siempre noche de mi soledad. 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

pero muy bienvenidos sean todos ustedes a un nuevo programa de Rincón Patagónico. ¿Cómo le va, patrona? ¿Cómo le va, paisano? ¿Cómo están ustedes? Bienvenidos una vez más a esta propuesta donde intentamos compartir unos buenos mates, hacernos una linda compañía, escuchar algo de música de nuestro folclore nacional e ir conociendo un poco más a nuestros intérpretes de la Patagonia. En la apertura musical estábamos escuchando a Emilio Sandoval y sus hijos de la ciudad de Chipoleti en la provincia de Río Negro, que nos interpretaba una canción de Pedro Schenfeld y Emilio Sandoval que se titula Recuerdos. Emilio Sandoval, fallecido por COVID el 25 de julio del año 2021. Muy bien, recuerda que usted se puede comunicar con nosotros enviando mensajes o WhatsApp al 299-438-031 y también mensajes al Facebook en programa Rincón Patagónico. Como ya los tenemos acostumbrados, los vamos a acompañar con unos muy pero muy buenos mates, de esos verdosos, espumosos, sabrosos y amargosos que llevamos en cada programa y que le vamos convidando a cada uno de ustedes que se van sumando a esta sintonía. Y por supuesto, también intentaremos llevarlos de paseo imaginariamente por toda nuestra Argentina a través de las voces de los intérpretes del folclore nacional. Mientras vamos preparando los matecitos, ya nomás los invito a escuchar y a recordar a esta señora, Suma Paz, nacida en Santa Fe, falleció a los 71 años el 8 de abril del año 2009. Fue una cantora, poeta y guitarrista argentina, fiel seguidora y difusora de la obra de Atahualpa Yupanqui, a quien ella consideraba como su maestro. La escuchamos y la recordamos a la señora Suma Paz interpretando una canción pampeana de autor anónimo que se titula Motivos, de Martín Fierro.

Ahí estábamos escuchando y recordando a la señora Suma Paz, que nos interpretaba una canción pampeana con derechos reservados de autor anónimo, que se titula Motivos de Martín Fierro. Seguimos con los preparativos del mate, ultimando esos detallecitos como para que salga de la mejor manera. Y mientras tanto, los llevamos de paseo hasta la provincia de Misiones. Hasta allí nos vamos para escuchar a Fausto Rizzani, que nos canta un ritmo de chamarrita de Daniel Stefani, que se titula Casita de Pobre.

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Muy bien, ahí estábamos compartiendo con ustedes una muy bonita payada de contrapunto entre el recordado payador Rubén Moreu, fallecido en el año 2007, y el payador Carlos Esferra, de los Pagos de Ayacucho en la provincia de Buenos Aires. Linda payada de contrapunto, la compartíamos con ustedes. Y ya tenemos los mates preparados. Comenzamos también, por supuesto, a distribuirlos entre todos ustedes que nos acompañan en esta sintonía para disfrutar de la música de nuestro folclore nacional. Por eso, mientras les convido un buen matecito ya nomás, vamos a escuchar a esta joven señora, Casiana Torres, nacida ella en Tierra del Fuego, radicada en Buenos Aires. Casiana Torres nos interpreta una chacarera de Fortunato y Cristóforo Juárez que se titula Pancho Raco.

Ahí estábamos escuchando a Casiana Torres, radicada en Buenos Aires, nacida en Tierra del Fuego. Nos cantaba una chacarera de Fortunato y Cristóforo Juárez que se titula Pancho Raco. Seguimos con nuestra propuesta musical, claro que sí. Y los invito a escuchar ahora a Los Laicas, grupo musical que interpreta el folclore andino. Los Laicas los vamos a escuchar interpretando un ritmo de saya de Carlos Flores y Jorge Díaz Babio, que se titula Al Cabo del Placer.

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Sí, señora, ahí estábamos compartiendo la música, escuchando a este cantor de la provincia de Salta, Rodrigo Pequeño. Nos interpretaba un ritmo de vals de Griselda Ramello y Rodrigo Pequeño, que se titula Mujer. Le seguimos haciendo muy buena compañía a través de este programa Rincón Patagónico, aquí en esta emisora compartiendo unos muy pero muy buenos mates. Ya nomás, con nuestro paseo tomamos rumbo a la localidad de Telén, en la provincia de La Pampa, para escuchar a esta joven muchacha. Nieves Cabral nos interpreta una cueca de Julio Domínguez que se titula Entre Bardinos.

Ahí estábamos escuchando a esta joven muchacha de la localidad de Telén, en la provincia de La Pampa. Nieves Cabral nos interpretaba esta cueca del bardino Julio Domínguez, que se titula Entre Bardinos. Y seguimos recorriendo nuestra Argentina musical. Los llevamos de paseo ahora hasta la localidad de Trelew, en la provincia del Chubut, para escuchar a este joven músico acordeonista y su conjunto, Nelson Ortega. Nos interpretan un chamamé que le pertenece a Nelson Ortega y que se titula Peleando a Rebenque.

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0: Muy bien, seguimos aquí en Rincón Patagónico y les traemos, además de los mates, esos que cebamos en cada programa y que le vamos convidando a cada uno de ustedes que se van sumando a esta sintonía. Queremos compartir también algo de humor para alegrarles la semana y ponerlos contentos. Por eso vamos a compartir el humor que nos trae este personaje, Doña Jovita, detrás de la sierra en la provincia de Córdoba, junto a Ronnie Vargas. Lo compartimos con ustedes.
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2: Qué linda canción, Doña Jovita.
1: ¡Qué bonito! Vio el contenido.
2: Sí, pero siempre estoy cantando canciones de moda.
1: El contenido de la canción. El contenido no se ve, más bien flota.
2: Por los porotos.
1: Claro, es volátil, como el doctor volátil.
2: Doña Jovita, pero usted siempre con el jolgorio, nunca un sentimiento a través de la canción. Usted sabe que la música es la expresión de sentimiento y las canciones también, ¿no?
1: Claro. Y sí, Ronnie, yo me pongo... Yo tengo guardado por ahí todas las piezas que siempre hago, que canto, que busco, pero... Uh-huh.
2: Pero siempre cosas alegres, felices.
1: Claro, porque sabes que dicen, el humor no nos hace felices, pero nos compensa de no serlo.
2: Ajá. Pero usted sabe que hay gente que transmite todas sus vivencias a través de una canción, los malos momentos que ha pasado, las situaciones difíciles. Yo me imagino que usted también debe haber pasado por situaciones difíciles y que nunca ha querido contar.
1: Yo, todas esas cosas que por ahí verso, recuerdo, yo no me gusta publicar. Porque la gente por ahí no sé qué
2: sé. No, usted está escondiendo algo.
1: ¿Yo, Ronnie?
2: Sí. Usted tiene una historia...
1: Mire, le voy a decir, mire, hay cosas que no me gusta a mí hablar, pero también es cierto, una no puede estar sola en la sierra, con la cabeza trabajando en contra, escondiendo una pena que está arrinconada, vaya a saber en qué achura.
2: ¿Por qué no la cuenta, Doña Jovita? Eso va a quedar entre nosotros dos.
1: Yo a usted lo aprecio, lo conozco, yo le digo... Le cuento cómo es, para que usted vaya pispeando. Hay gente que se le apega a los artistas, ¿no es cierto? Mire lo que es Antonio Prieto. Es un budinazo.
2: ¿Qué?
1: Es un churro. Antonio. Antonio Prieto. ¿Y qué casualidad? Hay otro Antonio también. Antonio Tarma.
2: Sí, claro. Y a usted se ve que le agrada a esa gente.
1: Sí, pero eso es un aprecio por la artista que son, por lo que, ¿no es cierto?
2: Claro.
1: Pero algunas veces, yo lo miro a usted.
2: Sí.
1: Las chinitas, cómo lo orillan, cómo lo rastrean. Yo miro, cuando voy a la radio, miro esas tropas de mujeres que están ahí. Y cuando baja Ronnie, ¿qué hora sale? Y están ahí. Déjalo tranquilo, chico.
2: Sentirá la admiración, pero eso no se puede confundir con otra cosa, Doña
1: Jovita. Eso es lo que quiero decir, Ronnie, que hay muchos artistas que se aprovechan, sin ir más lejos, Don Oscar.
2: ¿Qué, Don Oscar? ¿Don Oscar se ha aprovechado de usted?
1: Don Oscar no se aprovechó, pero me arrimó la chacha.
2: Bueno, pero yo le propongo una cosa, doña Jovita.
1: Don Oscar, más de una vez a mí, yo no quiero hablar roles.
2: Le propongo una cosa.
1: Le digo, yo a usted, yo, usted, ¿cómo me ve a mí usted?
2: Como una señora de edad.
1: Yo a usted, ¿usted piensa que yo me le pego a usted por alguna otra cosa?
2: No, no, no.
1: Yo a usted lo aprecio como un amigo, como un tío.
2: Bueno, está bien. Vamos a hacer cuenta una cosa. Sobrino, sobrino, ¿no?
1: Como un hijo, sabrino.
2: Está bien, está bien. Doña Jovita, vamos a hacer una cosa. Haga de cuenta que yo soy su analista.
1: No, eso no, no, yo... Yo no me nombre ningún órgano ni ninguna cosa. No me gusta que me revisen.
2: No, doña Jovita, si yo no la voy a revisar.
1: ¿Por qué dije analista? No. ¿De dónde viene la palabra analista?
2: Del psicoanálisis. Entonces, usted se va a colocar en el diván, yo ni la voy a tocar.
1: No, hablemos como si estuviéramos en la sierra. Solamente el viento es testigo, el viento y alguno que otro pájaro sordo que anda por ahí.
2: Estamos en la sierra.
1: Estamos en la... Ronnie, lo que yo le voy a decir, esto a mí mejor que se lo diga.
2: Cuéntelo.
1: Hay gente que se le pega a los artistas y a usted le ha pasado por el nombre. Y el artista se confunde si piensa que esa joven, esa niña, viene por el hombre y no por el nombre.
2: ¿Y a usted le pasó cuando niña?
1: Y así nace el famoso acoso rural.
2: Cuente la historia, doña Jovita.
1: Mire, no hace mucho tiempo al pueblito mío supo llegar un circo. Nunca he visto una cosa así, de ese circo tan grande que llegó al pueblo. Había de todo. Yo junté unas chirolas, unos pesitos que tenía ahí, ya pagué la entrada, no importa si no hay, si no me alcanza para otra cosa. Ronnie, nunca lo que es la fuerza de los artistas, nunca me sentí tan de fiesta yo. Así, al otro día ya no tenía plata, pero... Me presenté, llevé una gallina, un pavo. ¿Puedo pagar la entrada con estos animalitos? ¿Cómo no? Me dice el dueño. Todas las funciones, 9 funciones que dio el circo, una por una, cuando no pagué con animales, pagué con yuyo. Siempre de una forma extra. Y lo que más me gustó, si le digo yo, así como me sale, lo que más me fue el payasito.
2: Ah.
1: Ahí empieza todo.
2: Pero como artista le gustaba el payaso.
1: El payasito.
2: Era lleno de ternura, me imagino.
1: No sé, ese payaso. ¿Cómo me hacía reír? ¿Qué cosa termina? Y así nació este antiguo bolero. Llegó a mi pueblo un día, por esa callecita, un circo que venía metiendo algarabía con una cornetita y un tambor. Traía 2 enanos, una gorda y un caniche, un lindo payasito, una mona y un hurón. Jamás he disfrutado tanto mirando a aquel payaso y fui todas las noches a jaranearme del humor. Jamás imaginéme qué lindo payasito mirara con otros ojos mi fiel admiración. No vuelvas a arrimarte, por favor. Apenas se termina la función. Del circo en que viniste, no quiero más confites, no quiero más tutuca ni alfajor. Te aprecio como artista y domador. Y no te pongas necio, por favor. Te aprecio en el trapecio, vos sos buena persona y no quisiera darle celos a la mona. Fosforito, fosforito. 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

Así estábamos compartiendo unos buenos matecitos, paseando por la localidad de Comodoro Rivadavia, en la provincia del Chubut, escuchando a Marcelo Falcón, que nos interpretaba un ritmo de guajira de Marcelo Falcón y Oscar Payaguala, que se titula Vienen por Todo. Marcelo Falcón, entre muchos lauros, ha sido el ganador como única canción patagónica de Cosquín 2007, en este caso en el rubro Canción Inédita, con Canción de Cuna para un Niño Mapuche, además de un Cóndor de Plata en la década de 1990. Como referente cultural de la Patagonia, obtuvo en el año 1996 el premio Jean Cartier. Muchos de sus temas se encuentran para su práctica en las escuelas de Comodoro Rivadavia y forma

0: única canción patagónica de Cosquín 2007, en este caso en el rubro canción inédita, con canción de cuna para un niño mapuche, además de un cóndor de plata en la década de 1990, como referente cultural de la Patagonia, obtuvo en el año 1996 el premio Jean Cartier. Muchos de sus temas se encuentran para su práctica en las escuelas de Comodoro Rivadavia y forma
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0: Jean Cartier. Muchos de sus temas se encuentran para su práctica en las escuelas de Comodoro Rivadavia y forma...
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Ahí estábamos escuchando a la señora María Elena Sosa, de la provincia de Santa Fe, que junto a Julián Cini interpretaban este chamamé que le pertenece a Julián Cini y que se titula La Tierra No Tiene Dueño. Seguimos con nuestra propuesta musical y siempre hurgando en nuestra discoteca encontramos, por ejemplo, a este conjunto vocal, Los Trovadores, un grupo de naturaleza principalmente vocal. El grupo tuvo su origen en Los Trovadores del Norte, un conjunto nacido en el año 1956 en Rosario, provincia de Santa Fe, que en 1960 quedó integrado como quinteto vocal por Bernardo Rubín, Francisco Romero, Carlos José Pino, Sergio José Ferrer y Eduardo Gómez. Con esta formación, Los Trovadores del Norte grabaron 3 álbumes y obtuvieron en 1963 el premio Revelación en el Festival de Cosquín con el rasguido doble Puente Pexoa. Con el éxito, en 1964, los integrantes entraron en un conflicto sobre la propiedad del nombre del grupo que legalmente correspondía a Rubín. Debido a ello, Rubín permaneció en adelante como dueño de Los Trovadores del Norte, en tanto que los demás miembros, a los que se sumó Héctor Anzorena, formaron Los Auténticos Trovadores, o simplemente Los Trovadores. Desde entonces, el grupo se mantuvo con diversas integraciones y etapas. Vamos a compartir la música entonces y a recordar a Los Trovadores interpretando una canción de Aníbal Sampaio que se titula Quixororó.

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1: Para conocer un poco más a los cultores de nuestro acervo nativo, poetas, músicos y escritores, presentamos las efemérides folclóricas de hoy, una recopilación del investigador folclórico Juan Carlos Fiorillo.
2: De agosto del año 1878, nace en Buenos Aires Constantino Gaito, músico académico, compositor, autor de las obras Ollantay y Sangre de las Guitarras, romance gaucho de la época de Rosas, del ballet Flor de Irupé y del oratorio San Francisco Solano. Muere a los 67 años. De agosto del año 1929, nace en Montecristo, provincia de Córdoba, Marta Pol, cantora, realizó giras por todo el país, actuó en la compañía folclórica de Santiago Ayala, El Chúcaro, grabó en el sello H&R de los hermanos Maluf.

3 de agosto del año 1943, nace en Orán, provincia de Salta, Edmundo Ángel del Cerro, poeta, escritor, médico, psiquiatra. Publicó los libros El Paraíso, Los Árboles de Incienso y Ajuste de Cuentas, autor del vals Sol de Morado, con José Lencina, entre otros temas musicales.

0: 3 de agosto del año 1961, nace en La Rioja Luis Chazarreta, músico, guitarrista, compositor, arreglador, fundador y director desde 1990 de la Orquesta Municipal de Música Popular de La Rioja, autor en música y letra de Baila, Camino a Chuquis y Equivocado Corazón, entre otros temas.
1: De agosto del año 1964, el dúo Verón Palacios, integrado por Santiago Nicolás Verón y Simón de Jesús Palacios, inicia un ciclo radial por Radio Provincia de Corrientes, secundados por Jorge Balmaceda, Marcos González y Mario Menéndez. Creado en el año 1956, el dúo grabó en Odeón y en Columbia. De agosto del año 1967, Atahualpa Yupanqui graba en Buenos Aires con su voz y guitarra las versiones discográficas del escondido Sacha Puma, La Milonga Estancia Vieja, la canción La Lluvia y el Sembrador y Nem Kororó, una canción de cuna japonesa. De agosto del año 1975, se difunde la noticia de la muerte del recitador costumbrista jujeño José Raúl Quiroga a causa de un accidente automovilístico. Conocido como el Chango Sunchurrumpi, en 1961, en el primer festival de folclore realizado en Cosquín, fue consagración en su género.
0: De agosto del año 1977, nace en Granadero Baigorria, provincia de Santa Fe, Leandro Lobato, violinista, cantor, autor, compositor. Acompañó a Tamara Castro. Como solista fue premio Ancroff y consagración Cosquín en el año 2007. Lleva su firma el tema Donde mueren las palabras.

0: 3 de agosto del año 2009, muere en Morón, provincia de Buenos Aires, Luis Alberto Casafús, músico, guitarrista chamamecero, nacido en Goya, Corrientes. Integró el Cuarteto Santa Ana, dirigido por Ernesto Montiel, en 1966, además de otros grupos como el de Emilio Chamorro. Estas fueron las efemérides folclóricas de hoy, recopiladas por el investigador folclórico Juan Carlos Fiorillo. Muchas gracias.
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Muy interesante versión de este recordado grupo Los Tucu Tucu, de este ritmo de Cahani de Hugo Jiménez Agüero, que se titula Chaltén. Los Tucu Tucu fue un conjunto folclórico argentino creado en Tucumán en el año 1959. Inicialmente se llamaron Trío Los Haces y luego Las Voces del Surco. Está considerado como uno de los más importantes grupos de la historia de la música folclórica argentina, especialmente representativo de la provincia de Tucumán. El estilo del grupo se caracterizó por los dos tenores que obraban como primeras voces y los recitados realizados por el bajo, Ricardo Romero, como una constante de sus interpretaciones. Vamos a continuar compartiendo unos buenos mates. Ahí estábamos recordando a los Tucu Tucu. Y ahora ya no más, tomamos rumbo a la localidad de Rawson, capital de la provincia del Chubut, para escuchar a esta joven señora, Gabriela Carel. Nos interpreta un ritmo de loncomeo que le pertenece en letra y música y que se titula Frutos de Identidad.

Ahí estábamos escuchando a esta joven señora de la localidad de Rawson, capital de la provincia del Chubut. Gabriela Carel nos interpretaba un ritmo de loncomeo que le pertenece en letra y música, titulado Frutos de Identidad. Seguimos recorriendo nuestra Argentina musical, compartiendo unos muy pero muy buenos mates, y los llevamos hasta la provincia de Buenos Aires para escuchar ahora a este joven cantor, Carlos Cabral. Nos interpreta una chacarera doble de Carlos Cabral y Damián Montserrat que se titula El Artesano.

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1: Continuamos con nuestra intención de hacerle muy buena compañía y alegrarles también un poco el humor, claro que sí, a mejorarles el humor. Por eso, en esta oportunidad escuchamos y recordamos al gaucho Guataraz de la provincia de Entre Ríos. Lo recordamos a este humorista, lo compartimos con ustedes y disfrutamos de unos buenos mates.
2: Con mis respetos, señores, permitan que un servidor, medio poeta y cantor, quiera dejar sus primores. No seré de los mejores, pero...

eso estoy en forma cuando hay que entrar en acción. Realizo bien la función de entrenarme con esmero. Por si un día un pendenciero se le ocurre provocarme, ninguno podrá alcanzarme disparando tan ligero. Un día en el boliche el cuco, un negro alto como un rancho, quiso armar un zafarrancho después de perder un truco. De afuera grité, retruco, pues eso que andan provocando. Y salió un negro volando que por poco más me alcanza. Capaz que si no se cansa todavía me están juntando. Por eso me compré un perro, más malo que un yacaré. Juan Moreira lo llamé por sus colmillos de fierro. Ponía el lomo como cerro cuando le enseñé a pelear. Y con él me fui a buscar el petizo Juan Segovia, que me había robado la novia y lo quería masijar. Lo encontré en la pulpería con el chino Bustamante. Le grité, enano torrante, voy toda tu compañía. Me corrieron medio día el petizo y otro más. Y en un momento fugaz algo me pasó zumbando. Juan.

0: verídico relato que aquí le vamos a contar.
1: Toma.
0: Don Pereira el Hacendado tenía un perro barcino que era un demonio asesino a matar acostumbrado. Varios cuscos del poblado en su prontuario tenía, de improviso le salía, los corría, los alcanzaba, de un mordiscón los mataba y ahí nomás se los comía. Y Pereira, con su orgullo de ser dueño de esa fiera, desafiaba a quien tuviera un perro mejor que el suyo. Y apostó mucho magrullo que había en su caja de fierro, diciendo: el trato le cierro el primero que se muestre con un perro que demuestre ser más perro que mi perro. Juan Moreira, amigo fiel, compañero hasta la muerte. En las vueltas de la suerte hubo la desgracia más cruel. Como el gallo al que Gardel le cantó en forma tan grata, me mordí el alpargata desgarrándome el talón, como diciendo: patrón, ya sabes si andas sin plata. Y como podía ir un día con su soberbia insolente, me desafió ante la gente reunida en la pulpería, diciendo que yo tenía perro para hacer papelones. Le dije: a ciertos matones, mi perro por sus caprichos los va a dejar sin pichichos y también sin pantalones. Y aquel combate imponente se fijó con garantías y plazos de 20 días para ponerlo frente a frente. Reconocí de repente que cuando me enojo le erro. Había cometido el yerro de exponer ante la ofensa la integridad, la vergüenza y la vida de mi perro. Mi amigo el japonesito Yamimoto Sakayama, karateca de gran fama, descendiente de Hirohito, me dijo: léeme, Juancito, que yo lo plepa la ley. A pelear le enseñale, pobrecito Juan Moleila, antes que el pelo de Peleila te lo convierta en pulé. Cuando llegó el día aquel, la gente de la algarabía acudió a la pulpería como a la hacienda del jagüel. Ya dentro del redondel fue el barcino una saeta, Juan ensayó una gambeta y saltando de repente le estampó estruendosamente sus dos patas en la jeta. Quedó el barcino terciado sobre un palo de la valla, pero volvió a la batalla más furioso y encrespado. De pronto quedó parado, estupefacto, intranquilo, porque Juan, con gran estilo parado como los humanos, manejaba a dos malos cortando el aire de fijo. En el tremendo alboroto se oían con nitidez los pases que en japonés le ordenaba Yamimoto. Parecía un terremoto huyendo a la gradería, porque la gente intuía que jugándose la vida la próxima embestida de un predador moriría. Y volvió la bestia irada con un ímpetu salvaje, y Juan, haciendo un viraje, dejó libre la pasada. Y antes de que la frenada volviera la cabezota, Juan Moreira dio la nota a la espalda del sabueso con una llave al pescuezo que casi lo descobota. Haciendo un gran alarido como hacen los japoneses, Juan apretaba con creces las gargantas del bandido, que medio asfixiado, vencido y ya perdido su aplomo, andaba sin saber cómo, en círculos imprecisos, como un perro de dos pisos con Juan Moreira en el lomo. Y Pereira el Hacendado, en una crisis nerviosa, se comió un ramo de rosas que una vieja le había dado.

El hambre a veces obliga a pensar cosas así, y a Juan Morera y a mí nos chiflaba la barriga. ¿Y qué quieren que le diga? Aunque mi suerte es escasa, tuve la virtud machaza de agenciar para mi contento un manual de adiestramiento para los perros de casa. Le enseñé a Juan muchas tretas de nuestra fauna aborigen y de gran cuidado que exigen sus trucos y sus gambetas. Le enseñé las más completas disciplinas del manual: inmovilidad total, la nariz bien estirada, una mano levantada y la cola horizontal. Al mes cumplida la práctica y conmigo de instructor, era un perro cazador de precisión matemática. Lo saqué a probar su táctica a monte y campo cerrado, y al rato de haber andado mi perro que iba adelante, quedó tieso y vigilante como una estatua parado. Y me sentí muy feliz, pues con todo el cuerpo tenso olfateaba el campo inmenso estirando la nariz. Yo pensé, será perdiz, una liebre o una venada. Con una oreja doblada me señaló la subida y salió como estampida perdiéndose en la bajada. Más que ligero corrí, ya convencido que Juan se había atrapado un faisán o algún chancho jabalí. Pero de pronto sentí unos gritos estridentes y corriendo velozmente Juan Moreira regresaba como una luz que pasaba con una cosa en los dientes. Detrás de él, desaforada, blandiendo una enorme estaca, una negra vieja y flaca lo traía a la disparada. Había un rancho en la bajada, donde un fogón se veía, y entre la leña que ardía se divisaba patente la visión triste y doliente de una parrilla vacía. Sin mirarme ni siquiera, pasaron un metro escaso dejando aplastado el paso el yuyal de la pradera. Y aunque en su loca carrera que atronaba el descampado, corriendo a grito pelao, no logró la vieja loca

negra no alcanzaba la mitad del repecho, que la negra no alcanzaba en la mitad del repecho. La noche quiso agarrarnos en el rancho Los Mendietes, donde nos dieron galletas, carne y hierba sin cobrarnos. Nos urgieron a quedarnos al menos hasta las claras, y todos ellas las caras, con tonos muy preocupados, dijeron: por estos lados suceden cosas muy raras. Van a tener que cruzar por el paso del Ahorcado, que hace años está embrujado y es difícil de bandear. Dicen que en ese lugar, en un rancho junto al río, en una noche de estío, el brasilero Carvalho mató a su mujer de un palo porque le dio un mate frío. Después, loco sin remedio, fue y se colgó de un cerezo, y dicen que su pescuezo se le estiró un metro y medio. Sepultado en aquel predio, su alma enderrante y perdida se aparece convertida en el horizonte o en luz, solo huye ante una cruz que haya sido bendecida. Yo pensé: qué mal andamos. Y el perro que estaba echado me miró y me dijo: guau, que quiere decir sonamos. Pero igual le dije: vamos, porque la hija Mendieta, rubia, espigada y coqueta, me miró y dijo entre dientes: cuando encuentro hombres valientes, yo pierdo hasta las chancletas. Y ante sus palabras gratas salí sin pensarlo más, Juan Moreira más atrás, con la cola entre las patas. Pasamos las altas matas del Tarara Chaparrao, y al rato de ver andado brillando la corriente, nos hallamos de repente en el paso del Ahorcado. Noche callada y serena, tan serena y tan callada, quiere la más apropiada para las almas en pena. Ay, si fuera de luna llena, pero oscura y misteriosa, nos hacía ver una fosa en cada sombra tendida. Por una cruz bendecida hubiera dado cualquier cosa. De pronto un llanto doliente vino del agua y quedé sin poder mover un pie, paralizado totalmente. Luego una luz imponente que alumbró las dos orillas entre chilcas y cardillas se vino en mi dirección. Ay, juez, que perdí el tapón y empapé la zapatilla. Y grité desesperado: ¡Zuca, Juan Moreira, zuca! Sintiendo un frío en la nuca y todo el pelo erizado. Echando un ojo al costado, lo vi con media mirada, sin poder ladrar ni nada. Embrujado por la luz mala, a mi perro contra un tala, con la pata levantada. Menos mal que en la charquita que el perro ya había formado, el cielo había reflejado la cruz del sur bien clarita. Y al estar por Dios bendita fue la salvación segura, pues huyendo la espesura la luz mala lo visona, se apagó y toda la zona se sumió en honda negrura. Y más ligera que un tren, atravesaron un cerro las cuatro patas de un perro y las dos mías también. Nos detuvieron recién cuando ya estaba clareando, yo todavía jadeando, sudaba que daba gusto, y Juan Moreira del susto ladraba tartamudeando. Desde entonces no he pasado por el rancho Los Mendietas. Sabrá Dios cuántas chancletas la rubia se habrá extraviado. Pero por más que he tratado que el perro vuelva a esos puntos, cuando le invito a ir junto dispara dando al herido, ni hablarle de aparecido luces malas, ni de

Y así estábamos paseando por Capital Federal, por el barrio porteño de Pompeya. De allí es este joven cantor, Lautaro Barjacoba, nos interpretaba una danza, recopilación de Rodolfo Figueredo y Andrés Beltrame, que se titula El Marote. Seguimos compartiendo unos buenos mates y ya nomás tomamos rumbo a la provincia de Buenos Aires para escuchar a este señor músico acordeonista, Alejandro Brites, que ahora está radicado en Brasil, que nos presenta a su hermana Irene cantando este chamamé de Osvaldo Sosa Cordero que se titula Boquita de Miel.

Ahí estábamos escuchando a Alejandro Brites, acordeonista, con sus músicos y presentando a su hermana Irene cantando este chamamé de Osvaldo Sosa Cordero que se titula Boquita de Miel. Y nosotros ya estamos llegando al final de un nuevo programa de Rincón Patagónico. Queremos agradecerles a todos ustedes la compañía que nos brindan en esta sintonía. Muy amables, muchas gracias. Nos vamos con música como lo hacemos siempre y en esta oportunidad escuchando a Leonardo Miranda, este joven cantor de la localidad de Esquel, en la provincia del Chubut, que nos interpreta una chacarera de Eduardo Ávila que se titula Grito Argentino. Con esto entonces les decimos hasta mañana, gente. Muchas gracias.

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0: Y arriba, ¿qué tal? ¿Cómo le va? Muy buenas tardes. 10 minutos están pasando de las 14 horas. Comenzamos Comunicación Rayada. Como todos los días, a través del RF 780 Radio Argentina. 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
0: Desde Ushuaia, capital de la provincia de Tierra del Fuego, Antártida e Islas del Atlántico Sur. ¿Y qué tal? ¿Cómo le va? Buen comienzo de semana. 3 de agosto de este año 2026. Temperatura actual en la ciudad de Ushuaia, 3 grados. Y acá estamos, como todos los días, para acompañarnos hasta las 17 horas con toda la información aquí en Radio Argentina. Mi nombre es Roberto Castellano, te doy la bienvenida. Y ahora sí, saludamos a nuestra compañera Ifis Gajardo. ¿Cómo estamos? Buenas tardes.
2: Buenas tardes, bien.
0: Bueno, arrancando la semanita de agosto.
2: Sí, señor. Yo pensé que no llegaba.
0: Hay que pasar agosto.
2: Yo pensé que no llegaba.
0: Sí.
2: Me quedé colgada con unos amigos festejando.
0: Y bueno, viste, el que tiene plata hace lo que quiere y el que no.
2: Claro.
0: El que no, no.
2: Yo me fui
0: sí.
2: A festejar.
0: Ah, ¿te fuiste a festejar?
2: Sí, me fui a festejar con unos amigos allá a Santiago del Estero.
0: Mirá eso. ¿Viste Santiago del Estero? Arrasó la tormenta. Un viento bárbaro.
2: Sí. Acomodado. Llegó el Godzilla, el niño.
0: ¿El niño?
2: El niño.
0: Doble niño.
2: El niño y la niña y el Godzilla.
0: Qué bárbaro Santiago del Estero,
2: Paliza.
0: Sí, la verdad que tuvieron elecciones, intendentes y concejales.
2: Sí, no sabía yo.
0: Pero
2: si no era así para mi amigo de Santiago, que me dijeron, ¿viste los resultados?
0: Yo tengo a mi amigo de Santiago que vienen acá a la radio, que son de Frías.
2: ¿Qué?
0: También tuvieron elecciones ahí en Fría, intendente, todo.
2: Sí, todo
0: completo.
2: Y yo hoy a la mañana me levanté, como siempre, viendo qué pasaba en el mundo. Me encontré con las super declaraciones del don presidente.
0: Ajá, ¿qué dijo don presidente?
2: Uf, después lo analizamos porque es para largo.
0: ¿Habló de ahí del tema de las elecciones?
2: No.
0: No, ni las vio él.
2: Es que nadie las vio.
0: No sabía.
2: No, nadie las vio, si no es por... Le digo... Mi amigo me dijo, ¿viste cómo me fue? ¿Dónde le digo yo?
0: Claro, las elecciones.
2: ¡Las elecciones!
0: ¿Pero qué clase de radio estás
2: vos? ¿En qué burbuja estás viviendo?
0: ¿De dónde vivís?
2: Díjome.
0: Ajá, ¿y te llamó para eso?
2: Claro, para retarme nada más.
0: Claro, ¿y ganó?
2: Y sí.
0: Ah, ganó también.
2: Sí, parece que ganó.
0: Me parecía la pirinola, todos toman. Y ellos toman uno. Toma uno, la pirinola toma uno de un lado y del otro lado decía, toma... Toma todo.
2: Toma todo. Toma todo, toma todo.
0: Qué
2: toma
0: bárbaro,
2: todo.
0: Che, toma todo. Increíble. Uno
2: sí,
0: por ahí.
2: Señor.
0: Y bueno, sí.
2: Señor.
0: Y bueno, así está la cosa. Bueno, saludo para toda nuestra audiencia, nuestros amigos, oyentes, los que están acá en la ciudad, la provincia, otras provincias también en el exterior.

0: Toma uno, la pirinola toma uno de un lado y del otro lado decía, toma, toma todo.
1: Toma todo. Toma todo, toma todo.
0: Qué
1: toma
0: bárbaro,
1: todo,
0: che, toma la selección, todo. Increíble. Uno
1: sí,
0: por ahí.
1: Señor.
0: Y, bueno, sí.
1: Sí, señor.
0: Y bueno, así está la cosa. Bueno, saludo para toda nuestra audiencia, nuestros amigos oyentes, los que están acá en la ciudad, la provincia, otras provincias también en el exterior. Jubilada, bueno, nos puede.
1: Yo no sé si.
0: Sí.
1: ¿Cómo tomarlo?
0: Ajá.
1: Gracias por tan doloroso regalo. Ahora no tengo excusa para no escucharlo.
0: Mira, ¿vos le hicieron un regalo?
1: Sí, parece que cumplió 6 años. No me quedó muy claro. Si eran 6, si eran 30, si eran 39, si eran 60, si eran 5. Nunca me quedó muy claro.
0: Y no, viste que a veces no se sabe porque
1: hubo una campaña de desinformación.
0: Claro, a veces no quieren dar la posta.
1: Claro.
0: Viste, la posta no la quieren dar. Y bueno, no es como nosotros. Yo 50, vos 48, viste.
1: ¿Qué 48?
0: Lo decimos.
1: Yo 38.
0: Ah, 38 y 50. Y uno, 51. Así que bueno, saludos para nuestros amigos oyentes.
1: Sí, señor.
0: Sí.
1: Y sobre todo saludos para la nueva jubilada.
0: Nueva jubilada.
1: Sí, señor.
0: Prueba.
1: Yo no la quiero ver los miércoles marchando. Ajá. En ninguna parte, pidiendo porque sí. Le aumenten ni nada.
0: ¿Ella estaba trabajando? Porque
1: sí.
0: Ahora que se jubiló...
1: Va a tener que trabajar para...
0: En vez de estar más tranquila y todo eso, bajó ahora el tema de la platita. Cada vez menos.
1: No, ahora tiene que buscarse otro trabajo para mantenerse.
0: Pero si está jubilada, ¿cómo va a trabajar en otro trabajo? ¿Ya se jubiló?
1: De Uber.
0: ¿Cómo va a trabajar de Uber?
1: De Uber es compatible con todo.
0: Sí, el Uber es cierto, es compatible con todo. Sí, sí, sí.
1: Sí, pedido ya, compatible pedido ya. Con todo.
0: Y sí, que se tiene moto, tiene todo.
1: No sé, bicicleta, que camine.
0: Bicicleta, sí.
1: Que camine.
0: Bueno, si es una jubilada joven, puede seguir caminando, corriendo, va más, pues si no va a tardar con los pedidos. Si es pedido ya y va caminando, imagínate, ¿no? Ponele que sea de las 6:40 al pipo. ¿Qué? Llega al otro día a la mañana.
1: Dice, ahora
0: sí.
1: Que trabaje.
0: Ajá.
1: El primer trabajador.
0: ¡Epa!
1: Porque él está activo.
0: Ah, oh, mira. Y bueno, te tocó, amigo, ¿qué va a ser? ¿Alguna vez hay que trabajar un poco?
1: Yo puedo trabajar como Uber si el auto viene con chofer.
0: Ah, con chofer quiere el auto, mirá. Casi nada está pidiendo.
1: No, ya no pide
0: sí.
1: Nada.
0: No, está bien.
1: ¿Elecciones?
0: Mm.
1: ¿Dónde?
0: En Santiago del Estero hubo elecciones ayer.
1: Sí, hubo elecciones en Santiago del Estero, aunque ustedes no lo puedan creer.
0: Sí, hubo elecciones. ¿Y quién ganó al final de los
1: Zamora.
0: Zamora.
1: Zamora. Arrasó.
0: Zamora, ¿qué es Zamora?
1: El gobernador...
0: ¿El gobernador actual?
1: Uh-huh.
0: Ajá.
1: Sí.
0: ¿Él es peronista?
1: ¿O no? Es un frente.
0: Ah, es un frente.
1: Es un frente cívico.
0: Ah, no, entonces es radical.
1: Es el frente cívico
0: sí.
1: De Santiago del Estero.
0: Ajá.
1: No sé si va por el radicalismo, porque el radicalismo se presentó en distintos lugares
0: y también él tiene,
1: ni
0: figuró. Él tiene el frente radical peroní.
1: Tiene el frente
0: Radica Peroní.
1: El frente.
0: Sí.
1: El frente zamoriano.
0: Pero, ¿y tenés algunos detalles de cómo salieron las elecciones? Así por distrito y todo eso. ¿Cómo salieron? ¿Cómo salió, por ejemplo, la libertad? Y no sé qué más estaba.
1: ¿Quién?
0: El peronismo.
1: ¿Quién? ¿Cómo salió quién?
0: Qué sé yo. No sé qué partidos tienen ellos. No tengo ni idea, ¿viste? Pero tienen unos cuantos, porque ellos son más de 1 millón de personas en Santiago del Estero.
1: Sí,
0: son 1.100.000 personas.
1: A ver, ¿vamos por parte?
0: Así dijo Jack, vamos por parte.
1: De buena participación
0: electoral. Ah, electoral, buena participación. Eso es importante, ¿eh?
1: Eran elecciones municipales, elegían intendantes y concejales.
0: Ajá, ajá.
1: Y el Frente Cívico por Santiago
0: sí.
1: Se impuso...
0: Sí.
1: En 26 departamentos.
0: Ah, nada. 26 departamentos, nada.
1: De 26.
0: Ah, eran 26, ganaron los 26. No te puedo creer. ¿Y los otros quiénes eran? No había ninguno más. Estaban
1: solos. Sí, había.
0: Estaban solos, por eso ganaron. 26 departamentos ganaron de 26. Ganaron todos,
1: claro.
0: Entonces. Todo.
1: ¿En serio me lo estás diciendo?
0: No me digas. ¿Y quién se...? Nada, entonces, ¿qué fueron solos? ¿Cómo fue? No entiendo.
1: No, sí fueron los otros.
0: Ah, también fueron los otros, pero la
1: sí.
0: Gente los votó.

0: a Zamora.
1: Exactamente. Ajá. El... Bueno, en Capital.
0: Sí, a ver.
1: Mario Benavente fue elegido intendente con el 60.53% de los votos.
0: Oh, mirá que... Qué lindo,
1: La
0: ¿eh?
1: Libertad Avanza.
0: Sí.
1: Obtuvo.
0: Sí.
1: 12%.
0: ¿60 contra 12?
1: Sí.
0: Aplastante.
1: Sí, sí.
0: Ahí la libertad no anda.
1: No, ahí no anda. Y la Unión Cívica Radical menos prefiere, porque tuvo el 6.
0: Prefieren ser todo preso, pero la libertad no anda ahí.
1: ¿El 60%?
0: Sí.
1: ¿Para?
0: Sí.
1: Benavente.
0: Benavente.
1: 12, sí. La Libertad Avanza.
0: Sí.
1: 6, sí. La Unión Cívica Radical.
0: Oh, bueno.
1: Fue fantástico la Unión Cívica Radical.
0: ¿Y el peronismo no figuró entonces? ¿El peronismo no figuró? No figuró.
1: En la banda.
0: Sí.
1: En la banda.
0: Sí.
1: El intendente Yamil Abdala.
0: Ah, el turco
1: fue
0: Abdala.
1: Electo con el 51.6% de los votos.
0: Ah, mirá, también, bien. Sí. Ganó así en primera como nada.
1: Uh-huh.
0: Puso primera y salió.
1: ¿Y salió?
0: Sí, sí, sí, sí. 51%.
1: Sí. Yo estoy esperando que me pregunte.
0: ¿Y la libertad, que me interesa saber cómo va la libertad? ¿Cómo salió la libertad?
1: ¿Quién?
0: ¿No figuraron?
1: No.
0: ¿No? ¿Nada? ¿No sacaron nada? ¿Ni un voto?
1: No.
0: ¿Pero cómo no nos mataron los familiares, aunque sea lo que se presentaron?
1: ¿En la banda?
0: Sí.
1: ¿Ganó?
0: Sí.
1: La banda del intendente.
0: Sí.
1: Yamil Abdala.
0: Yamil Abdala.
1: Sí, señor.
0: Ajá, mirá.
1: En Frías.
0: A ver, Frías, que tenemos nuestros amigos acá que nos escuchan de Frías y todo, les mandamos un saludo.
1: Néstor Humberto Salim.
0: Ahí está, escuchá, cachito, Salim.
1: Del Frente Justicialista Integración Municipal.
0: Ah, peronista.
1: 46.63%.
0: Ajá.
1: ¿Quiere que le diga cuánto sacó la Libertad Avanza?
0: Y la libertad queda un 34. A ver, saca un... ¿cuánto?
1: 2.4%.
0: Son todos peronistas en Feria, hasta Cachito debe ser peronista. Son todos peronistas en Feria, entonces.
1: Cachito está acá, no
0: bueno,
1: votó.
0: No, pero no sé, si capaz que se fue a votar y no sabíamos nada nosotros. Bueno.
1: Termas del Río Hondo.
0: Ah, qué lindo las termas, che, parece Hollywood las termas.
1: Domingo Gatela, Partido Justicialista 44.16.
0: ¡Epa!
1: Seguido de cerca, sí. Muy cerquita, le falta un cerito nada más.
0: Sí.
1: Por la Libertad Avanza con el 4.48.
0: 44 uno y 4.44 el otro. El uno, el 10%.
1: Le faltaba un cerito.
0: El 10% sacó.
1: Le faltaba un cerito.
0: Este también son perucas.
1: Si el señor que ganó es del Partido Justicialista, ¿usted qué piensa?
0: Se despertaron, parece, ¿eh? Se despertaron. ¿Qué más? A ver, ¿hay algún otro distrito?
1: Le quedó gustando, le quedó gustando. Añatuya.
0: Añatuya, sí.
1: Sí, señor.
0: Sí, a ver.
1: Julio Castro.
0: Ajá.
1: Frente Partido Justicialista de Integración Municipal.
0: Sí.
1: 42.92.
0: Ajá. ¿La Liber?
1: Estoy buscando los que no.
0: 2.0.
1: No figura.
0: Ah, ¿lo figuró tampoco? Claro, en algunos...
1: Ahora... Seguramente no se presentó. Si claro. Se presentaba, seguro ganaba.
0: No, ahora no. Ahora te vas dando cuenta de toda la estructura que ha tenido, que ha sacado este presidente de la nación. Es también un poco media como prestada, ¿no? En el momento, porque ¿sí? Te das cuenta que hay lugares que no estás figurando, ¿sí? No tiene gente.
1: No.
0: No tiene gente. ¿Qué más? ¿Hay más?
1: No, eso tengo. Eso tengo para
0: dar.
1: En términos generales,
0: sí.
1: Fue paliza. Para que le quede más claro.
0: No, sí, sí, le dieron una paliza tremenda.
1: Sí.
0: ¿Sacaron
1: sí.
0: algún concejal, algo? ¿Un legislador? No, legislador no. Concejal,
1: intendente ninguno.
0: No, intendente ninguno.
1: Intendente ninguno. Concejal. Se cree que puede haber dos sí. concejales que hayan sacado
0: mirá.
1: Toda...
0: Mirá vos, che.
1: Entre los 26 distritos...
0: Sí, sí.
1: Estaban, se presentaban. Se cree que dos podrían ser.
0: Ajá.
1: Porque vio que las integraciones de sí. las minorías y todo lo demás en los consejos deliberantes es uh-huh. como más accesible. Ahora,
0: sí, claro,
1: dentro
0: claro.
1: de los más accesibles,
0: sí.
1: podrían tener dos concejales.
0: No se sabe bien.
1: No.
0: Podría. Bueno, claro. De todos modos, entonces, elecciones allá en Santiago del Estero arrasó, sí. digamos, todo el grupo
1: Zamora. Todos aquellos
0: Zamora.
1: Que no eran de la Libertad Avanza arrasaron. Ajá. Porque la Libertad Avanza en general, en total, sumando todo el distrito.
0: Sí, toda la provincia.
1: Llegó al 8% a nivel provincial.
0: 8%. ¿Y los otros llegaron entonces al 92%?
1: Sí. Paliza. Muy lejano sí. a la elección pasada,
0: sí.
1: en el 2025, elección provincial.
0: Provincial, sí.
1: Que tuvieron el 12%. O sea, perdieron 4 puntos
0: perdieron...
1: de la provincial a la municipal.
0: A la municipal, 4 puntos.
1: En un año.
0: Sí, sí.
1: En un año, pues las elecciones provinciales fueron en el 2025.
0: Bueno, ahí está entonces esta elección reciente en la provincia de Santiago del Estero, madre de ciudades, que cumplió años.
1: Intendentes electos.
0: Sí, intendentes electos y CONCE. Bueno, 25 minutos, se están pasando de las 14 horas en la República Argentina. Esto es Comunicación Rayada, querés enviarnos un WhatsApp 2901-526800.
1: Bueno, acá tengo el número casi final
0: Ajá.
1: de lo que es concejales. Se elegían 194 concejales en total.
0: En la provincia, sí.
1: En total.
0: Sí.
1: Eran 194 y la Libertad Avanza.
0: Sí.
1: Dos tiene seguro y hay un tercero
0: sí.
1: que está ahí. Que puede ser también.
0: En total, tres concejales.
1: De 194.
0: ¿Y los otros todos del mismo grupete?
1: Me imagino que habrá de distintos grupetes. Yo no se lo puedo decir.
0: Sí, pero fue una paliza total, ¿eh?
1: ¿En serio?
0: Asombrante, asombroso.
1: Claro, por eso a mí me asombró asombrantemente.
0: Sí. Asombrío.
1: Me asombró asombrantemente.
0: Sí.
1: Que no hubiera así como repercusión nacional de esta elección.
0: No hubo repercusión.
1: No.
0: Nosotros somos los únicos que hablamos porque tenemos a los amigos de Fría acá, si no, ni siquiera nos acordamos tampoco. Sí, no, ahí tenés que contar que hay elecciones en otras provincias. Obvio.
1: Claro.
0: Santiago del Estero, una de las principales provincias de la Argentina. La madre de ciudades, imagínate. Así que bueno.
1: Pero la Libertad, ni ellos se votaron.
0: Eso es lo que me extraña, que o no, a lo mejor no tenían gente para poner. Ahí te vas dando cuenta que las estructuras, si no son tuyas, y bueno, cuando hiciste una alianza con alguno, se acoplaron y bueno, pero si no, evidentemente.
1: Bueno, hay distritos en los que, o sea, hay intendencias en las que el PRO tiene más votos que la Libertad Avanza, porque no fueron juntos.
0: Claro, tampoco.
1: Y en otras tienen menos votos.
0: Ah, menos voto todavía.
1: Sí.
0: Bueno,
1: sí,
0: está a la vista que no sacaron
1: nada. Pero siempre
0: nada.
1: Fueron cola.
0: Claro.
1: Siempre fueron de cola los dos. Bueno, tanto el PRO como la Libertad Avanza.
0: Está bien, esta es una provincia, después hay que ver las demás, ¿no?
1: Pero... No, estos son 26 municipios de Santiago del Estero.
0: Sí.
1: Es decir, lo con propiedad.
0: Sí, no, está bien, pero digo, quiero decir que es solamente la provincia de Santiago del Estero. Así que, bueno...
1: Dice, me pregunto, ¿Nación le mandaba fondos para algunas cositas a Santiago del Estero? A ver, ¿Nación manda la coparticipación?
0: No, es lo que corresponde.
1: ¿Adelantos de coparticipación?
0: Lo que corresponde, eso sí.
1: Para obras no le manda nadie.
0: No, pero no la, ¿a Santa Fe no la habían enviado? ¿A Puyaro?
1: No, Puyaro le dieron las rutas para que las pueda...
0: Ah, bueno, pero ya imagínate.
1: Bueno, pero no le mandó plata. Acá la pregunta fue, ¿le mandó plata? No. No.
0: Pero yo sé que a alguien le mandaron unos cuantos millones, ¿eh? No me acuerdo si era Yar Llora o No Llora Más o no, alguno de ellos era. No me acuerdo bien, pero ya lo voy a buscar. Así que, bueno, señoras y señores, sorpresa en estas elecciones que son las primeras, ¿no? Que se van. Y seguramente, bueno, va a haber alguna más en este transcurso. Y se viene la. Bueno.
1: ¿Qué se viene?
0: La nacional se viene.
1: Ah.
0: No, todavía falta, pero bueno, se viene. ...28 minutos, está pasando de las 14 horas en la República Argentina. Estamos en internet, ya sabes, www.radioargentinaushuaia.com. Y bueno, el receso del Congreso, otra que está de receso, la mesa sí. política se reúne para relanzar la gestión legislativa.
1: Sí, con modificación ya Ajá. a la ley que se estaría tratando el día viernes.
0: ¿El proyecto de propiedad privada?
1: Sí, señor.
0: Ajá, ¿hay modificaciones?
1: Sí, sí, sí.
0: ¿Y se pudieron leer o no?
1: Nadie Porque no tiene las manos.
0: Ajá, no tiene las manos.
1: No tiene las manos para... Bueno. acompañar el sí. proyecto de modificación tal como lo aprobó diputados. Claro, eso es, compro claro. porque tengo plata, no importa sí, la nación sí, ni la sí. bandera.
0: Claro, bueno, está muy bien esto que ha pasado ahora.
1: Eso entonces. Es una de las grandes críticas
0: sí.
1: a esta ley, más allá de algunas otras cositas que tiene la ley, que también estaría bueno que aprovecharan, ya que la están mirando,
0: sí.
1: De revisar. O sea, esto de... voy y 24 horas te desalojo, tampoco está bueno.
0: Y no, no,
1: no. Pues no todas las denuncias de desalojo son uh-huh. tan
0: sí,
1: como
0: sí.
1: se plantean.
0: Claro, claro.
1: O sea, la ley de desalojo está bien, tiene que existir, uh-huh. pero tiene que garantizar mecanismos
0: sí.
1: transparentes.
0: Sí, sí, sí.
1: Y
0: sí.
1: un desalojo en 24 horas, no sé si es el mecanismo más transparente.
0: Uh-huh, uh-huh.
1: Pero bueno, lo que le decía. No hay acompañamiento para el proyecto como está.
0: Uh-huh.
1: Pese a que la semana pasada la Patito dijo, ya está todo listo.
0: Sí, sí, sí, bueno, pero nunca...
1: Compren la empanada y el vinito para que festejemos.
0: Sí, no, en choripán no.
1: No.
0: Sushi.
1: No. Sí, no. No, un tostado y un vinito.
0: Ah, un tostado y un vinito. Sí. Bueno.
1: Pero finalmente, después de todas las negociaciones que se han dado durante toda la semana pasada,
0: sí.
1: durante el fin de semana, hoy el anuncio sería que hay modificaciones.
0: Uh-huh, bien. Bueno, así que esto, la agenda uh-huh. que está centrada para el Congreso, uh-huh. es lo de siempre, la Carta sí. Orgánica del Banco Central...
1: Sí.
0: Figuran también la inocencia fiscal 2,
1: sí.
0: zonas frías sí. y el paquete económico, que lo acabamos de decir, de sí. cambios en el Banco Central de la República Argentina. Esto es lo, sí. lo que se viene.
1: Sí, y este viernes, como le digo, con sí. movilización, porque hay convocada movilización de sí. distintos sectores en rechazo puntualmente a la modificación de tierras.
0: Uh-huh.
1: Lo concreto es que es hay una modificación.
0: Sí.
1: Lo que se plantea es elevar el piso
0: sí.
1: de la porción de tierras que puedan pasar a manos extranjeras.
0: Claro, bueno. Sí.
1: Hoy es el 15%.
0: Sí, sí.
1: Nación dice, bueno, vamos a fijarlo en 25%. Y bueno, porque hay que subirlo un poquito.
0: ¿Por qué pues? No ponen ya el 95% y nos quedamos con un 5%?
1: No, porque eso ya estaba. ¿Eh? Eso ya está y no se lo quieren aprobar. Entonces estamos buscando mecanismos para que lo aprueben.
0: Pero el 95% pongan que de venta y 5% nos quedamos los argentinos. Claro, todo ahí de renta y listo, ya no laburamos más. Con toda la guita que vamos a recibir, vivimos, pero tranquilo. ¿Eh? Qué bárbaro, viejo.
1: Claro. La versión original... no se le ponía límite.
0: Claro.
1: No había límite.
0: No había límite. Si, dale nomás, comprar
1: si
0: lo que
1: había un 20 de tierra disponible, usted podía comprarlo. Si había un 30, podía comprarlo. Si había un 50, podía comprarlo. Si había un 90%, lo podía comprar.
0: La plata que vos tenías. Claro. La plata que vos tenés. Vos tenés mucha plata, comprás mucho. Tenés poca plata, comprás poco.
1: Obvio.
0: Listo.
1: Ese es el proyecto que no consigue el consenso. No Ajá. hay
0: bien,
1: manera bien. De que esto sea acompañado.
0: Uh-huh.
1: Y lo que han buscado es esto. Hoy la ley dice 15%. El máximo de posible de sí. tierras en manos extranjeras es el 15%.
0: Uh-huh.
1: El gobierno dice, bueno, elevémoslo al 25%. De tierras rurales acá, sí, claro. Sí, sí, porque sí, departamentos sí. pueden comprar todo lo que quieran. Estamos Ajá. hablando de tierras rurales.
0: Sí, sí, sí, sí, sí.
1: Hoy la ley dice que el 15% puede estar en manos extranjeras. El proyecto que está en discusión no le pone
0: sí.
1: un número.
0: Sí.
1: No hay acompañamiento y Nación dice, bueno, entonces vamos del 15 al 25.
0: Ajá,
1: No sé si con eso va a conseguir que los senadores acompañen.
0: Uh-huh,
1: Lamentablemente los dos senadores nuestros ya sí. tienen la mano yesada arriba.
0: No, sí, eso no hay ni que dudarlo.
1: Claro.
0: No hay ni que dudarlo, lamentablemente. Treinta y tres minutos pasan de las 14, señoras y señores, en la República Argentina. Y bueno, la CETERA, la Confederación de Trabajo y Educación, Sonia Aleso, denunció una grave crisis presupuestaria.
1: ¿En serio?
0: Falta ¿dónde? De diálogo por parte del gobierno. Nah. Y dijo, advirtió, atención, que la Argentina se quedará sin maestros. La Argentina se quedará sin maestros, dijo. En el acto central que tuvo lugar ahí en Plaza de Mayo, ¿no?
1: Sí.
0: Otros gremios
1: yo
0: denunciaron.
1: Lo único que le digo, sí. que espero que el 75% se haya garantizado, porque si no, la Ajá. señora Patobello
0: sí.
1: los va a castigar a todos juntitos.
0: Sí, claro, bueno, sí.
1: Ella ayer sí. ya advirtió
0: sí.
1: que se tiene que garantizar el 75% de sí. docentes en los colegios porque está la ley que ellos aprobaron.
0: Uh-huh. Bueno, así
1: si
0: que.
1: Si no están.
0: Sí.
1: Los
0: sí.
1: van a castigar a todos juntitos.
0: Ajá, dice que los docentes tienen salarios de hambre, directamente. Están endeudados debido a que sus ingresos continúan congelados y no llegan a fin de mes. Así que bueno, esto, señoras y señores, es lo que está
1: sucediendo. Yo le diría a la señora que si no sabes
0: sí.
1: que hace un tiempito se derogó.
0: Sí.
1: El fondo de incentivo docente, o sea, no van sí. a tener no, más. Y no. a nadie le interesa.
0: Claro.
1: Porque cuando se derogó el fondo sí, de incentivo sí. docente,
0: no,
1: hubo
0: no.
1: senadores y diputados que levantaron la mano.
0: Sí, exactamente.
1: Entonces, cuando se derogó ese fondo, que era dinero que salía para el salario docente sí. en todo el país.
0: Muy inclusivo, sí.
1: Claro,
0: sí.
1: cuando se derogó eso,
0: sí.
1: quedó más que claro que ni el Senado, ni diputados,
0: claro.
1: lo que acompañaron, les interesa.
0: Sí, sí, sí. Bueno, ellos
1: y mucho menos el gobierno, que fue el que pidió derogarla.
0: Ellos dicen que ahora es mucho peor cuando estuvo en los 90 Carlos Menem, lo que están pasando.
1: No, con Carlitos
0: crisis
1: no se meta,
0: educativa.
1: Porque él es el prócer. Con los próceres no hay que meterse.

0: Bueno, si usted está en Mendoza y quiere pasar para el otro lado...
1: ¿Para el otro lado para dónde?
0: Para Santiago de Chile. Sigue cerrado el paso fronterizo sí. Cristo Redentor. Siempre se cierra ese paso.
1: Por el niño, por el viento, por la lluvia, sí, por todo sí, está sí. cerrado.
0: Sí. Hay miles y miles de camioneros sí. varados desde sí. hace 20 días. Sí. Y las autoridades argentinas destacaron que por el momento el paso... va a seguir cerrado hasta nuevo aviso. El que cruzó por ahí sabe cómo es esto. Es muy lindo, precioso. En verano es maravilloso. Pero este paso, bueno, llega el invierno y hace 20 días que están ahí varados. No hay forma de pasar. Y bueno, hasta que
1: bueno,
0: no se termine.
1: Ese es el clima.
0: Ese
1: está.
0: Es el clima, sí, exactamente. ¿Querés enviarnos un de WhatsApp 2901-526800?
1: ¡Qué pobre señor juez!
0: ¿Juez?
1: ¿Juez?
0: Juez.
1: ¿Se acuerda de juez?
0: ¿Juez?
1: ¿Juez?
0: ¿El senador?
1: ¿Se acuerda? Claro, ¿se acuerda juez? De él? ¿Se acuerda de él?
0: Sí, me acuerdo que lo echaron.
1: ¿Quién lo echó?
0: De Ecuador. Lo echaron.
1: Tiene que ver, si él es senador acá, no en Ecuador.
0: No, pero lo echaron cuando era embajador, ¿te acordás? Que habló mal de los ecuatorianos y estaba en Ecuador.
1: Pero eso ya es pasado pisado, sí, deje pero... de mirar el pasado, no, mire el presente y el futuro maravilloso que nos espera.
0: Bueno, ¿qué pasó? A ver.
1: Le colocaron un cartelito en su partido.
0: ¿Cómo en su partido?
1: Sí, en la sede de su partido.
0: Ah, ¿de qué le pusieron? ¿Un cartel de qué? De senador, excelente senador, mano fija... no sé, mano arriba, ¿de qué?
1: Ninguno de esos. No, señor. Al señor senador uh-huh. le pusieron un cartelito que dice...
0: Ah, a ver...
1: Juez.
0: Sí.
1: Te vendiste a todos.
0: Oh.
1: No vendas la Argentina.
0: Epa.
1: Chan, chan.
0: ¿Eso le pusieron?
1: Sí.
0: Qué mala onda
1: un
0: que son.
1: Un cartelito rande, rande, rande.
0: Sí, ah... Para que se vea, digamos.
1: Claro.
0: Sí.
1: En el frontis de la sede que él tiene.
0: Ajá, ajá. Mira vos.
1: Así que, qué feo eso, andarle haciendo ese tipo de cosas a los señores.
0: Sí, pues. Sí, eso es, ¿cómo se dice? Cuando te están así como un apriete.
1: No, porque no le dijeron que sos feo, sos malo, sos apestoso. No, esas cosas no se las dijeron. Simplemente que se vendió a todos.
0: Epa,
1: por favor, no venda la Argentina.
0: Bueno, está bien entonces el cartelito. Te recuerdo que estamos en internet, www.radioargentinaushuaia.com.
1: Bueno, al igual que lo que hicieron en la sede de Luis Juez,
0: ajá.
1: hay un centro comercial
0: sí.
1: muy mononito,
0: uh-huh.
1: muy exclusivito,
0: ajá.
1: muy bonito,
0: sí.
1: que está en el barrio Alberdi. Que, o coincidencia, la propietaria de este centro comercial... es la familia de la senadora cordobesa, Carmen Álvarez Rivero,
0: uh-huh.
1: a quien también le colgaron un cartelito. Terrible.
0: ¿Y también le pusieron un cartelito?
1: Sí.
0: De lo mismo que no... no
1: a ella le pusieron, senadora Carmen,
0: sí.
1: vende tu centro comercial, no la Argentina. Chabona.
0: Ah, es una empresaria la...
1: Y el centro comercial es de ella. De la familia.
0: Mira qué suerte que tiene, ¿eh? Y llegó, bueno, claro. con mucho Entonces, laburo.
1: El cartelito de ella
0: sí.
1: le pusieron: vende tu centro comercial.
0: Claro, no venda.
1: No venda la Argentina.
0: Claro, está muy bien. Si quiere vender, que venda lo de ella.
1: Eso.
0: Exacto.
1: Es lindo el centro comercial. Si lo quiere vender, que me avise.
0: Ajá, ajá.
1: Apuntamos a invertir.
0: Hay que invertir.
1: Claro.
0: ¿Lo vende y ya dice cuánto pide y todo, no?
1: No, si ya no lo está vendiendo, ya está permitiendo que vendan el país, ¿no?
0: Ah,
1: si
0: claro. No, mira si va a vender lo de ella.
1: Claro.
0: Ni loco.

0: 2901-526800 para enviarnos un WhatsApp.
1: Dice, llegó tarde el cartelito. Ah. Tenía falta ortografía. Sí. Quizás quisieron poner, por favor, sí, deje de vender la Argentina.
0: Ah, claro. Nah.
1: Y pregunta si la señora esta es monotributista social. No, tiene un centro comercial bastante mononito.
0: Ajá, no, no,
1: bastante
0: claro,
1: paquetito.
0: No, no, qué bueno, ¿eh? Me encanta cuando la gente progresa con laburo, ¿no? Y la vaya a saber, por ahí toda su familia laburó toda la vida y por eso lo tienen. Pero bueno, mejor que no venda a la Argentina. Si quiere vender, sí, venda algún localcito ahí, de lo que le corresponde a ella.
1: Bueno, y ayer el presidente, durante todo el fin de semana estuvo, sí, de entrevista en entrevista. Vio que él pasa por estos ciclos dialoguistas, que habla mucho. Sobre todo cuando empieza a relanzar sus campañas.
0: Ajá, sí, ahí habla y
1: claro,
0: y en cualquier momento aparece la motosierra.
1: Él cuando está en campaña,
0: sí,
1: sale a hacer declaraciones.
0: Uh-huh.
1: En esta oportunidad estuvo hablando con un periodista.
0: Ajá.
1: Con el señor Luis Majul.
0: ¿Majul?
1: Sí.
0: No sé.
1: Antes había hablado con Mariana Bray.
0: Sí. Y ahora con Majul.
1: Ahora con Majul.
0: Está haciendo todo el círculo.
1: Obvio.
0: Claro, no va a salir de ahí, ¿no? No.
1: Sí.
0: Sí, sale,
1: sí,
0: sale,
1: sí, sí. Usted es gente.
0: Sí.
1: Usted es gente que seguro lo consigue.
0: Sí, puede ser.
1: Sí,
0: qué lindo hablar con un presidente. Yo hablé con muy pocos presidentes.
1: ¿Ah, sí?
0: Sí.
1: Qué triste lo suyo.
0: Hablé con el prócer.
1: ¿El prócer?
0: Ah, con el prócer hablé.
1: ¡Po!
0: Hablé con
1: ¿Le dio la mano al prócer? Mire que lo mandamos,
0: sí,
1: al museo.
0: Sí, hablé con Cristina.
1: Ajá.
0: Con Néstor.
1: Pero si es cuca.
0: Con Néstor.
1: Pero esos son cuca.
0: Y después hablé con los presidentes que vinieron de por el Mercosur, nada más. No, pero después no, otros no. Ahí estamos alejados nosotros.
1: Yo le hago una pregunta. ¿Vamos a hacer el programa?
0: No, te digo nada más.
1: ¿Entrevistando castellano?
0: Pero es lindo hablar con la gente que sabe mucho. O sea, gente sabe de todo, ¿sabes? Bueno.
1: Podemos continuar, vamos, con lo que dijo el que sí sabe.
0: Sí.
1: El que sí habla.
0: Sí.
1: Y el que sí nos defiende.
0: Sí.
1: El don presidente.
0: Ajá.
1: ¿Qué dijo el don presidente?
0: Sí.
1: Y yo le diría que él tuvo así como muchas declaraciones, donde primero volvió a redoblar los ataques contra Lula da Silva.
0: Uh-huh.
1: La realidad que no era necesario, porque ya habíamos entrado en un impasse, ya estaba.
0: Uh-huh.
1: Estábamos menos peleados. Lula dijo, ya está, deje lo que diga lo que quiera.
0: ¿Quién es ese tipo? Dijo.
1: Claro, pero este fin de semana el presidente volvió a atacar a Lula.
0: Ajá.
1: O sea, teniendo la buena oportunidad para permanecer en silencio.
0: Sí.
1: Volvió a decir que Lula es un ladrón, es un corrupto, que fue condenado, que estuvo preso.
0: Sí.
1: Lo liberaron, dice, por una falla administrativa, no por ser inocente. Por lo tanto, es ladrón y es un corrupto.
0: Mira vos.
1: O sea, con eso ya está.
0: Sí.
1: Lula, tenés teléfono.
0: Sí, teléfono ocupado.
1: Lo concreto es que a Lula lo liberaron porque se demostró el complot que hubo en su contra.
0: Claro, sí. De hecho,
1: el propio juez que lo metió preso,
0: sí,
1: fue el que terminó diciendo que había sido un tema político.
0: Sí.
1: Y que había habido una intencionalidad de dejarlo afuera de la elección.
0: Claro.
1: Pero lo dijo el propio juez que lo metió preso. Termina reconociendo el complot hacia Lula.
0: Sí.
1: Entonces, que el presidente salga a aclarar algo que no tenía para qué aclarar, porque, insisto, Brasil ya era como que lo había dejado pasar.
0: Sí.
1: Entonces, ¿para qué salir y volver a echarle leña al fuego?
0: ¿Viste?
1: No, sí, se entiende.
0: Sí.
1: Yo, la realidad, no entiendo por qué está tan decidido a pelearse con uno de los principales socios que tenemos por la zona.
0: ¿Qué? Sí, es nuestro principal socio comercial. Claro. Siempre lo fue y bueno. Claro.
1: Es como un poco loco.
0: De todos modos, me parece que él no le da mucha bolilla, ¿no, Lula?
1: Pero es que no le da a nada.
0: Claro.
1: Porque después habló del endeudamiento de las familias.
0: Ah, sí, sí, sí, sí. Sí, bueno, pero ¿y el endeudamiento qué culpa tiene el señor presidente de la Nación?
1: Él lo que dijo es, sí, no somos Suiza.
0: No, estamos pero a 890 bueno, años.
1: Señor presidente, con todo respeto, ya no habíamos dado cuenta.
0: Sí.
1: No,
0: sí,
1: era necesario que nos dijera eso.
0: Imagínate que chocolate no comemos.
1: No, pues si no viviríamos chocolate si fuéramos claro, Suiza, según lo dicho del presidente.
0: Lo que dijo claro, él. Bueno, para las chocolaterías eso.
1: Claro.
0: Para nuestro auspiciante. Fabuloso. Meta pero... chocolate.
1: Claro. Él dijo, sí, porque le preguntaron por esto que los argentinitos que no llegan a fin de mes.
0: Ajá, y toda la Argentina, ¿no? Los argentinitos.
1: Nah.
0: Toda la Argentina no llega.
1: No, ahí el presidente dijo, 300, 400 tipos. Somos Suiza, ajá, pero estamos mucho mejor.
0: Muy cerca estamos de Suiza.
1: No, estamos mucho mejor.
0: Sí.
1: Si hoy hay gente que no llega a fin de mes, pero es mucho menos...
0: Sí, claro.
1: Que la que había cuando iniciamos.
0: Ajá. Bueno, tiene una estadística, evidentemente.
1: Obvio.
0: Fue casa por casa preguntando.
1: No, esa parte la sabete. Le preguntaron por las familias que tomaron préstamos para cancelar deudas.
0: Sí.
1: Y que ahora enfrentan dificultades para cumplir los pagos. Esta morosidad que viene creciendo mes a mes en la Argentina, de la que tampoco se habla mucho, porque esa no le interesa a nadie. Cuando una familia no puede pagar las tarjetas de crédito, no puede pagar los préstamos que puede haber adquirido, y termina yendo a prestamista para pagar lo que tiene,
0: claro,
1: como deuda, eso no es una realidad que le interese estadísticamente al presidente. Y dijo que esto es un tema particular.
0: Ajá, de cada uno.
1: Es una transacción entre privados.
0: Claro.
1: Y la tienen que arreglar entre privados.
0: Ajá.
1: Nadie le puso una pistola en la cabeza para ir a pedir préstamo.
0: No, está bien, pero digo, él lo que tenía que hacerse cargo es decir, bueno, podría mejorar los salarios. Podría que haya más trabajo, porque ahora que tenemos el Super Rigi ese. Eso podría
1: ser una ayuda.
0: Que podría dar, por
1: ¿qué ejemplo? No, le estoy diciendo.
0: No quiere tampoco.
1: ¿Quién le puso la pistola en la cabeza porque usted fuera a pedir un préstamo? Nadie.
0: No.
1: Entonces, ¿por qué? ¿Por qué el Estado tiene que arreglar eso?
0: No, yo no digo que el Estado tenga que pagar eso.
1: Eso lo dice el presidente, yo no lo estoy diciendo, la claro.
0: Lo que digo yo
1: Esto fue lo que dijo el presidente. Dijo, la pregunta es... ¿Le pusieron una pistola en la cabeza para ir a pedir un préstamo? No. Entonces, decir que lo tiene que arreglar el Estado es pasarle la cuenta a todos los demás. Eso no está bien.
0: Sí.
1: Arreglate como pueda.
0: Bien.
1: ¿Me quedó claro?
0: Sí, bueno, y fíjate vos que con respecto a la declaración que dio en el programa, Ferraro, el diputado de la coalición cívica, dijo que Milei desvaría... Y tiene una mirada de conspiración permanente. Esto en todas las declaraciones que dio ayer, lo que estás mencionando vos,
1: sí,
0: ¿no?
1: Sí, sí. Hubo una que así fue como muy rimbombante. Muy rimbombante. Porque estoy buscando la textual. Cuando la encuentre se la voy a decir textual.
0: Es lo que,
1: el presidente, en su entrevista, comparó a los estudiantes, a los periodistas, a los docentes con terroristas disfrazados.
0: Claro, no. Son términos que no van, ¿viste? No van. Eso es para otro grupete, no es para esto.
1: Pero son terroristas.
0: Claro, no.
1: ¿No te imponen el terror?
0: Lo que decía el diputado dice que alguien lo cuide al presidente, que deje de plantarse en estas entrevistas con estos desvaríos. Que le hace mal a la Argentina y le hacen mal a él como a su gestión. Claro, bueno, pero...
1: A ver, lo que pasa es que él se sienta en entrevistas en las cuales de partida no sabemos si están editadas. Porque ¿se acuerda que la vez pasada con el pibe ¿cómo era que se llamaba? muchacho que le fue a hacer una entrevista.
0: El hijo del, ya que no estaba, Mauro Viale.
1: Claro, el hijo de Mauro Viale, sí, le hizo una entrevista.
0: Sí.
1: Y después se filtró el off de esa entrevista.
0: Sí.
1: Y estaba más que claro que estaba total y absolutamente editada.
0: Uh-huh.
1: Y que se preguntaban lo que el presidente quería que le preguntaran, o lo que su, claro, equipo asesor quería que le preguntaran.
0: Sí, sí, la producción de ahí.
1: Entonces no sabemos,
0: uh-huh,
1: si las entrevistas son editadas en su totalidad.
0: Claro, claro.
1: Porque si es editada la pregunta, también puede ser editada la respuesta.
0: Obvio, sí, sí, sí, por, claro, supuesto. No, no.
1: Ahora,
0: no,
1: cuando el presidente dice no somos Suiza,
0: uh-huh,
1: yo creo que él está un poco confundido con los datos estadísticos.
0: Sí, sí, sí, estamos lejos, te digo.
1: Claro.
0: Muy.
1: Claro, sí.
0: ¿Alpes tenemos? Sí, Alpes.
1: Sí.
0: Sí, hay Alpes.
1: Sí.
0: Bueno,
1: sí,
0: por lo menos tenemos los Alpes, pero después lo demás estamos lejísimos. Sí, sí, esas cosas que tiran así que son desmedidas, claro, me parece, ¿no?
1: Sí.
0: Es,
1: sí,
0: como que vos no, o sea, no ponés un parámetro de techo y piso a ver cómo estamos, tiran así y nada más. Entonces hay gente que lo recibe y yo, ¿viste? ¿Cómo vamos? Vamos fenómeno. Pero te das cuenta cuando vienen todo lo que cuando dice tener la,
1: ahora,
0: vida,
1: yo lo
0: arreglada,
1: único que tengo bien claro,
0: sí,
1: que él tiene un odio
0: galopante
1: por Cristina Fernández.
0: Sí, se nota.
1: Porque,
0: eso, se nota.
1: O una admiración muy grande, una de las dos.
0: Sí, sí.
1: Porque
0: sí,
1: no puede dar una entrevista sin nombrarla.
0: Claro.
1: O sea, él no puede hablar de sus logros,
0: sí,
1: de los grandes logros que ha conseguido en su gestión en estos 3 años, sin criticar a Cristina Fernández.
0: Claro, claro. Sí.
1: La frase textual es: hay terroristas disfrazados de estudiantes.
0: Uh-huh.
1: Terroristas disfrazados de profesores. Terroristas disfrazados de investigadores. Es la estrategia que abrió Cristina Fernández.
0: Uh-huh.
1: Creo que ya es hora de que los medios empiecen a hablar.
0: Uh-huh. Bueno.
1: No está de acuerdo, ¿eh?
0: No lo escucho. A mí me parece que no.
1: ¿Qué es lo que no?
0: No, esa opinión que tiene es muy de él, uh-huh, cuando está en campaña, más que nada.
1: Uh-huh.
0: Pero bueno. La verdad que es lamentable, ¿no?
1: Sí.
0: Es lamentable, porque es el presidente de la Nación. ¿Ah? Pero bueno.
1: Pues se le digo, lo triste es esto, que estamos hablando de que el presidente de la Nación dice que los estudiantes que salieron a reclamar...

0: caemos lo mismo.
1: Pues, que lo que estoy diciendo.
0: Claro, siempre caemos lo mismo.
2: Él no puede dar una entrevista sin culpar a Cristina Fernández de cómo está la situación del país.
0: Yo creo que ya ese discurso ya es viejo.
2: No, porque lo dio ahora hace poquito, el fin ya de semana.
0: Ya se agotó eso.
2: Pero esto fue el fin de semana.
0: Está terminando el mandato y estamos con una deuda enorme, galopante, que sigue y que no tenemos una salida clara.
2: Lo concreto, claro,
0: nadie sabe cómo va a salir la Argentina.
2: Es Javier Milei en un rincón y el mundo del otro lado. Porque atacó a Lula, atacó a los estudiantes, atacó a los docentes, a los investigadores, a Villarruel.
0: ¿Villarruel?
2: Sí.
0: ¿Quién es Villarruel?
2: La Vicky.
0: Ah, la vicepresidenta.
2: No, la Vicky.
0: Pero siempre la atacan.
2: Porque ella también es cuca.
0: La señora vicepresidenta.
2: Porque hemos descubierto que nunca, es cuca.
0: Nunca, pero se defiende igual, ¿eh? Cuando la atacan, saca las uñas. Sí, se defiende. No se deja pasar por delante.
2: Todos saben que es opositora. Alguien intrascendente dentro del gobierno.
0: Sí, no, eso sí, porque ellos la borraron. Pero yo digo lo siguiente: cuando vos tenés un proyecto político y decís,
2: pero déjeme que yo quiero ser la frase del presidente antes de que usted opine. Porque no terminé la frase.
0: ¿Cuál es la frase?
2: Tiene. Sí. El final, que es lo más
0: cototoso. Me imagino lo que debe ser el final.
2: Cuando le preguntaron por Villarruel,
0: la
2: que él eligió como vice, que era super retop, todos saben que es opositora. Alguien intrascendente dentro del gobierno. Y en las declaraciones que hace todo el tiempo, pareciera replicar los argumentos de que. Dígamelo.
0: Me imagino que de ella.
2: Obviamente.
0: No, pero
2: los argumentos kirchneristas.
0: Claro. Pero yo digo, Ana, cuando vos tenés un proyecto político que decís, bueno, ahora se viene la elección y quiero ser presidente de la nación, voy a buscar una vice, bueno, conseguí la vice. Digo, vos no sabés que es de otra extracción, que en algún momento eso se va a notar. Porque no es difícil.
2: A ver, yo le voy a decir una sola cosa.
0: Borrar lo que vos tenés dentro tuyo.
2: Yo le voy a decir una cosa. Si usted piensa que Victoria Villarruel es kirchnerista, muy equivocada.
0: No es kirchnerista.
2: Pero el presidente está diciendo eso.
0: Bueno, pero él dice lo que a él le parece, lo que viene a la cabeza para, bueno, defenestrar a la otra persona. Pero
2: es,
0: no.
2: Es que
0: no,
2: por eso le digo, dejó a nadie.
0: Claro, nada que ver.
2: No dejó a nadie.
0: Sí.
2: Porque la gente es culpable.
0: Claro.
2: De no llegar a fin de mes y andar pidiendo plata prestada para comer.
0: Y ahora de Santiago del Estero, ¿qué va a decir entonces? Que
2: no ha tenido tiempo porque como estaba las declaraciones no vio.
0: No sacaron absolutamente nada, es como que no existen. ¿Qué va a decir? Que todo Santiago del Estero está, son todo, no sé,
2: yo porque no ha tenido tiempo, todavía esa parte no la ve.
0: Claro. Así que bueno, la verdad que es un tema y a veces es como que, bueno, ahora empieza de vuelta ya con la cháchara. Sí. Y bueno, hay que bancarlo, ¿no? Porque donde vaya a hablar y demás, va a decir.
2: Sí.
0: Va a decir de lo que se le viene en el momento.
2: Obviamente.
0: ¿No? Y ojo con algunos de los colegas que por ahí le pueda decir, no, esto no, porque bueno, te muerde el micrófono. Sí, no, es un tema. 15 horas en la República Argentina, nos vamos al primer corte de la tarde, ya venimos.

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Y bien, están pasando 15 minutos de las 15 horas en la República Argentina. (2901-526800) si quieres enviarnos un WhatsApp. Estamos en internet www.radioargentinaushuaia.com.

0: Con respecto a lo que hablábamos de Suiza hace un rato nada más, dice, buenas tardes, comunicación rayada, buenas tardes.
1: Buenas tardes.
0: Mensaje para el locutor.
1: Su nombre.
0: ¿Eh? Por ahí es el único, es el único que tiene deuda. Aquí, rodeados por los Alpes andinos, vivimos mejor que Suiza.
1: Ya que no tiene deuda, que nos preste.
0: Claro.

0: 3 grados la temperatura actual en la ciudad de Ushuaia.
1: ¡Qué poeta ese oyente! Uh-huh. Lo inspiró los Alpes.
0: ¿Viste?

0: Bueno, y hoy el Consejo Deliberante está analizando en comisión la situación de tierras en nuestra ciudad. Está presente la Secretaria de Hábitat de la Municipalidad. Bueno, y el tema es puntualmente por este proyecto que ha presentado La Libertad Avanza, Somos Fueguinos y el Movimiento Popular Fueguino por el tema de tierras.
1: De tierras.
0: Este proyecto Tierra Joven. Y el resto a seguir en la lista espera.
1: Sí,
0: claro. Yo tengo 18 años, tengo derecho a tener tierra. Si usted tiene más de 35 y no tiene tierra, sigue esperando.
1: Claro, sigue en la lista.
0: Sigue en la lista, más vale. Bueno, yo tengo prioridad, tengo 18.
1: ¿De 18 a cuánto es? A
0: 32.
1: A 32.
0: De 18 a 32.
1: Bien, para los jóvenes.
0: Con 4 años en la isla.
1: Ajá, bien.
0: No le pide 18 con 10 años. Está bien. No. 18 con 4 años en la isla tiene prioridad por sobre alguien que está hoy en la lista de tierras de la municipalidad. A mí me parece un despropósito total. Lo dije la vez pasada y lo insisto hoy.
1: Sí.
0: Hay un registro, hay una demanda que fue reempadronada, que se hicieron todos los cruces habidos y por haber.
1: Sí.
0: De la gente para lograr determinar cuál era el padrón de demanda real que tenía la ciudad de Ushuaia.
1: Claro.
0: Y entonces, como ya logramos tener ese padrón depurado, vamos a generar un padrón paralelo para beneficiar a un pibe de 18 años que hace 4 años que vive acá.
1: Claro. Sí, para los que vienen.
0: Claro, o sea, por eso le digo, o sea, me parece sumamente injusto. Porque es ir a generar beneficios para un sector.
1: Sí, sí.
0: Cuando en realidad ya tenemos un padrón depurado. Terminemos con ese padrón depurado, porque en ese padrón hay gente que está hace mucho tiempo esperando.
1: Y
0: si tiene 35, tiene 40, va a seguir esperando, porque va a tener la prioridad un pibe de 18 años con 4 años en la isla.
1: Claro, claro, claro. Sí. Está medio así como no, medio raro. Pero bueno, es lo que. Presentaron. Hay que ver, si se aprueba.
0: Bueno,
1: no se
0: lo
1: aprueba.
0: Que pasa es que, como dice el oyente, los de 18 están votando.
1: Sí, está bien. Sí, bueno, pero acá el tema es que hay mucha gente que está en espera.
0: Sí.
1: Ese es el tema, ¿viste? No, vos estás esperando hace 30 años y no todavía no te toca.
0: Y se hizo viene un pibe una movida para generar. Depurar el padrón, se hicieron todos los cruces con los que tenían en el IPB, los que estaban casados, los que estaban solteros, los que estaban divorciados, todos los cruces que usted pudo hacer para depurar un padrón.
1: Sí.
0: Porque la municipalidad quería saber cuál era la real demanda que había en la municipalidad. Eso se hizo. Entonces, démosle solución a todas esas personas y a partir de ahí en adelante hagamos un corte nuevo y si ahí sí quieren. Vamos con los de 18 y 3 meses en la isla. Porque parece ser que hay que beneficiar al sector joven.
1: Claro.
0: Y el resto que sigue esperando.
1: Claro, claro. Y el que llega.
0: Obvio.
1: Claro, el que viene.
0: Obvio.
1: Sí. Bueno, así está la situación. Vamos a ver cómo sigue, ¿no? Bueno, hoy la provincia de Tierra del Fuego transita el primer tramo de la temporada invernal. Señoras y señores, todos lo sabemos. Los indicadores positivos para la actividad turística, más que nada.
0: Sí.
1: Una agenda orientada a fortalecer el posicionamiento del destino al fin del mundo.
0: Yo insisto, hay que reconocer que la situación de la actividad turística viene no como en otros años, porque la demanda es menor, pero
1: exacto.
0: Está potenciada gracias a los vuelos que están viniendo de Brasil, directo.
1: Sí.
0: No hay turismo nacional.
1: No, turismo nacional, no.
0: El que está moviendo todo esto es el turismo que viene de Brasil.
1: Sí, está
0: y
1: bueno.
0: Y nosotros, ¿sabe cómo lo respondemos? Sí. Insultándole al presidente.
1: Exactamente. Esta realización de la Fiesta Nacional del Invierno, las actividades de promoción desarrolladas junto al sector turístico, bueno, gracias a que viene la conexión directa, como decís vos, de Gol, LATAM y Aerolíneas Argentinas, entre Sao Paulo y Ushuaia. Esto fortalece más que nada, sí, ¿no? Todo esto. Y no, no nos fortalece tanto, digamos, los dichos del presidente, porque bueno.
0: Yo insisto. Claro, claro. Hoy por hoy, lo que tenemos es una gran masa de turismo que está llegando de Brasil,
1: sí,
0: en la cantidad de vuelos directos que se consiguieron a través de Gol y de otras líneas aéreas.
1: Sí, sí, LATAM, Gol y Aerolíneas Argentinas.
0: Claro.
1: Sí, sí, los tres.
0: Son las tres que están ingresando con vuelos directos de Brasil.
1: Claro.
0: Eso es lo que nos está potenciando. Eso es lo que está permitiendo que haya muchísimo turismo dando vuelta hoy en la ciudad.
1: Sí, de acuerdo al relevamiento.
0: Ahora, esos que vienen de Brasil, adivinen de dónde son. O sea, vienen de Brasil, pero ¿nacionalidad?
1: ¿Cómo nacionalidad?
0: ¿De qué nacionalidad son los señores que están viniendo?
1: Es un Brasil.
0: Exactamente. Entonces, más allá que lo político,
1: sí,
0: no afecta. No es una buena idea,
1: sí,
0: que nosotros estemos insultando al presidente de Brasil.
1: Sí,
0: o sea,
1: sí,
0: es como para pensarlo un poco.
1: Y bueno,
0: por eso es lo que se dice, no, que se esto de estar insultando a uno de nuestros principales socios comerciales. Claro. Acá lo tenemos reflejado.
1: Sí.
0: En las calles de Ushuaia, hoy, la actividad turística es gracias al turismo que está llegando de Brasil.
1: Sí, exactamente. En la primera semana alcanzó el 82%, de ocupación, la segunda el 86%. Así que, bueno, es muy, pero muy positivo, sí, ¿no? El número en estos momentos que se está viviendo realmente, es como decís vos, ves la calle con mucha gente, mucha gente, y bueno, gracias
0: a... Si te separa escucharlos hablar...
1: Y son de Brasil,
0: hablan
1: sí.
0: Hablan raro.
1: Sí, hablan portugués.
0: Eso era.
1: Hablan portugués.
0: Claro, yo intentaba traducir del francés, del inglés, el alemán,
1: hay
0: el
1: otro,
0: ruso.
1: Hay otro,
0: y
1: sí.
0: No, y no lo encontraba.
1: Claro, claro.
0: No eran rusos.
1: ¿Rusoskis? No.
0: No eran rusos.
1: No, rusoskis no.
0: No eran franchute tampoco.
1: No, no, no. Así que bueno, muchas gracias.
0: Los de Yankee en cualquier momento empiezan a venir.
1: Los de Yanquilandia. Por suerte que vienen nuestros hermanos de Brasil. (2901-526800) si quieres enviar un WhatsApp. Te recuerdo, si quieres escucharnos a través de la web, www.radioargentinaushuaia.com.
0: ¿Por qué vamos a castigar a la gente así?
1: Quiero mandarle un saludo a mis amigos que me invitaron a un cumpleaños este fin de semana. Sí, sí, sí, sí, sí. Un muy lindo cumpleaños. Mucha gente. Re lindo. La verdad que muchas gracias. Lo pasamos re bien, muchas gracias.

0: Bueno, y María Elena Guerrero al final va, se va a apostar como para jurar como jueza de familia y minoridad número uno de Ushuaia, señoras y señores. Esta ceremonia va a ser el miércoles este que viene, 5 de agosto a las 14 en la sala de audiencias Elena Rubio de Mingorans. Esta magistrada, esta que fue designada, esta magistrada que fue designada.
1: Claro, que no se hizo muy conocida. Porque ella ganó un concurso.
0: Claro, exactamente, sí, lo habíamos dicho.
1: Que fue electa por el Consejo de la Magistratura con las normas vigentes, el concurso, la entrevista, el antecedente, la foto de la abuelita, de la mamá,
0: todo presentó.
1: Del perro. Etcétera, etcétera, etcétera, etcétera. Y como corresponde, después del concurso, el Consejo de la Magistratura informa a la justicia quién resultó ganador del concurso.
0: Exactamente.
1: Esto se dio en todos esos pasitos. Pero, cosa rara.
0: Qué cosa rara que pasan, ¿eh?
1: Cosa rara.
0: Sí.
1: Por primera vez.
0: Sí.
1: Los señores de la justicia dijeron no. No nos gusta esa señora. No la queremos esa señora.
0: Qué cosa rara, ¿no?
1: No, pero aparte, ella se desempeñaba en la justicia. Claro.
0: ¿Y por qué no le gustó?
1: O sea, si no le gustaba, ¿por qué la tenían en la justicia?
0: Sí.
1: Era una cosa así como muy extraña, muy compleja.
0: Sí, exactamente.
1: Ante esta situación inédita, el Consejo de la Magistratura en dos oportunidades tuvo que mandar notita.
0: Ajá. Esta es la señora que ganó.
1: Esta es la Nosotros elegimos a los jueces, no ustedes.
0: Claro.
1: Le faltó ponerle. Con el dedito así.
0: Y le... ¿Con qué dedito?
1: Dos
0: con
1: notitas le mandaron.
0: Con el índice.
1: Dos notitas le mandaron.
0: Con un dedito así.
1: Sí, dos notitas te mandamos.
0: Pero ese es un solo dedo. Tiene que ser de dos dedos para.
1: Este es el dedo acusador. Este es el dedo acusador.
0: Ah, ¿y el otro que sigue cuál es?
1: Este es otro dedo. Que es para reservado para cierta persona solamente.
0: No
1: y
0: reír.
1: El doblete ya es porque.
0: Ya es superación total.
1: Sí.
0: O sea, los dos mayores.
1: Dolores del alma.
0: Bueno, así que
1: con el dedito acusador le mandaron las dos veces la notita y le dijeron
0: María Elena.
1: Nosotros elegimos.
0: Claro, es María Elena. María Elena es.
1: Y los señores de la justicia
0: rechazaron.
1: No, no veían, no escuchaban, no nada. Estaban así como abstraídos de la realidad.
0: Estaban con los auriculares puestos.
1: Claro.
0: No escuchaban nada.
1: Mirando por la ventana.
0: Claro.
1: ¿Vio que ellos tienen el edificio ese retop lindo?
0: Sí, qué lindo ese edificio. Sí. Es precioso, sí. Muy
1: lo pagamos nosotros.
0: Ultramoderno, y sí, es
1: lo
0: nuestro.
1: Pagamos
0: es nuestro. Yo tengo un pedacito ahí también.
1: Todos tenemos un pedacito.
0: Sí.
1: Bueno, el asunto es que después de que le mandaron las dos notitas con el dedito así acusándolo, diciéndole, basta muchacho, compórtense,
0: No
1: es que la presidenta del Consejo de la Magistratura es su compañerita que está ahí sentada. No me la ningunen así.
0: Claro.
1: Díjole.
0: Ajá.
1: Bueno, después de eso, los señores de la justicia dijeron, está bien. Ella va a ser. Pero acá tienen el nuevo reglamento de cómo tienen que elegir a los jueces como nosotros queremos que los elijan. Así eligen a los que nosotros queremos.
0: No, a los que nosotros queremos no, a los que ganan el concurso. ¿No viste que no son todos los mismos apellidos ni nada de eso? Son todos diferentes.
1: Sí, qué lindo que es.
0: Si no, entraría...
1: Es como el Mike Mike's.
0: ¿El Mike Mike qué hizo?
1: Y porque
0: Mike?
1: Son Pérez Pérez.
0: Ah, sí, tiene doble apellido y justo del mismo nombre.
1: No, que sea Mike Mike. Ah. Es que hay muchos Mike's. Pero es como ser Pérez. Abra la guía de teléfono antigua y encontraba 10 millones de Pérez. Acá con los Mike al interior de la justicia pasa lo mismo. Lo mismo que los Rosati.
0: Pero, no importa eso. Si son calificados para eso, está bien. Si son probos, está perfecto.
1: ¿Qué? ¿Que probó quién?
0: Sí,
1: ¿qué probó? ¿Qué había para probar? ¿Dónde?
0: Porque si no, viste, se olvida la pepa. Si no, entran por la ventana, ¿no? Está muy bien eso, que los señores observen.
1: Esta magistrada, eso jamás ha dado.
0: Esta es la nueva entonces magistrada, María Elena.
1: Sí, señor.
0: Guerrero.
1: Vamos a ver qué responde el Consejo de la Magistratura.
0: Ella es una guerrera.
1: Sí. Vamos a ver qué responde el Consejo de la Magistratura.
0: Ajá, otra vez tiene que responder.
1: A la notita. Ajá. A la notita que le mandaron.
0: ¿Otra vez?
1: Desde la justicia.
0: Sí.
1: Mandándole cuál es el nuevo reglamento para elegir a los señores magistrados.
0: No, pero María Elena Guerrero ya jura.
1: Sí. Pero de acá en más, nosotros queremos tener un mayor control de esta situación porque es un desborde total.
0: Claro, bingo.
1: No se puede estar eligiendo así a los jueces.
0: Sí, exactamente. Así que bueno, si usted quiere por ahí a lo mejor con esta designación que hay una acordada, es la número 70.
1: Sí.
0: Juegue al 70, y por ahí a lo mejor hasta tiene suerte.
1: Hola, if it's Robert.
0: Hola.
1: Milei dijo, hay terroristas disfrazados de periodistas, maestros, etcétera, etcétera. Y no se dio cuenta que hay un terrorista disfrazado de presidente.
0: Qué feo eso.
1: ¿Será que hay el disfrazado?
0: Y no. Sí, disfrazado hay muchos, ¿viste? Si quieren comer a la Caperucita.
1: Bueno, esto es un mensaje bastante adulterado, le voy a decir.
0: Viejo.
1: Dice.
0: Sí.
1: Hola.
0: Hola.
1: O programa Comunicación Rayada.
0: es de Brasil.
1: Es Otimo.
0: Es de Brasil.
1: Para ver Lula. No me truché en el nombre de Lula porque vamos a tener problemas después. Todos juntos.

0: 30 minutos, señores, está pasando de las 15 horas en este día lunes 3 de agosto de este año 2026. Con una temperatura en la ciudad de 3 grados.
1: Bueno, y en la Suiza fueguina, en la Suiza argentina, tenemos buenas noticias porque la economía sigue pum, pum, pum para arriba, como dijo el don presidente. Porque a partir de agosto viene una actualización.
0: Sí. Sí. Sí, la actualización ya está. Todo aumentó.
1: Del gas.
0: Sí, todo aumentó. Gas, servicio.
1: Aumenta teléfono. El gas natural.
0: Otra vez.
1: Sopa. El que viene por las cañerías de su hogar. Un poquito.
0: No, poquito.
1: Yo he visto gente que se está quejando. Es un poquito más que la inflación, pero es poquito. Poquito. Solamente un 2,99% es el aumento de la tarifa de gas para el mes de agosto. Por ejemplo, si usted paga 60,
0: me pagar
1: 62. Aprox. Eso para que tenga una idea, nada
0: claro,
1: más.
0: Claro.
1: Así que bueno, esto es acorde al nuevo cuadro tarifario que ha publicado la señora Secretaría de Energía. Durante agosto,
0: sí.
1: Tranqui, porque la bonificación zona fría continúa. Sí. Ajá. Porque veo que todavía no la logran tratar en el Congreso.
0: Claro, no, todavía no, sí. No hay tiempo.
1: Ojalá que no la encuentre, porque sí, si no sí. Vamos a estar en el horno con fritas.
0: Ahora zona fría en este pliego que entra ahora.
1: Por sí, eso lo digo.
0: Sí, ahora sí.
1: Sí.
0: Ahora
1: en sí. Este segundo semestre sí, legislativo, sí, ellos esperan aprobar zona fría.
0: Claro.
1: Estaba para ser tratada antes del receso.
0: Sí.
1: Pero iba a ser un golpe muy fuerte. Justo antes que viniera nuestra amiga, a ver cómo estaba todo, porque sacar zona fría en pleno invierno iba a generar un pequeño desbarajuste.
0: Y sí, en verano no te das cuenta, pero en invierno, después, precios se
1: hacen. Por eso puntualmente se suspendió el tratamiento en la sesión en la que se iba a analizar el ya para que fuera ley. Para evitar males mayores, porque vino la amiga. Y usted cuando invita a alguien a su casa, no puede tener todo sucio, todo lleno de lío, gente manifestándose y esas cosas así tan cucas. Así que por eso se suspendió.
0: Ajá. Bueno, sí, ayer veía unos muchachos en televisión, en un programa, y la compañera de ellos vive en un barrio privado.
1: ¡Ay, qué lindo!
0: Y estaba pagando 175 de gas. Y ahora le vino 500. Dice, está bien que aumente, pero me vino 500. De 175 a 500.
1: Es un montón, decía.
0: Ella usó
1: más.
0: Y el vago le decía, ay, pero vos tenés la caldera prendida día y noche. Y sí, la caldera la tengo prendida día y noche.
1: Y bueno, apagala.
0: Entonces le decía, no, tenés que apagarla.
1: Claro.
0: Y si gastaba 175 y ahora me viene 500.
1: Entonces, bueno, pero eso tiene que ver con esas pequeñas detalles
0: claro,
1: que por
0: ítems.
1: Ahí uno nombra las diferencias. Y cuando usted de un mes al otro aumenta el consumo, que eso me parece que es una locura.
0: Sí.
1: Porque evidentemente usted no va a gastar el mismo gas en enero que en
0: junio. Lógico. Sí, pero bueno.
1: Pero bueno, se toman esos valores. Entonces, pero Don Vito gastó el doble que el mes de enero.
0: Sí.
1: Vamos a castigarlo.
0: No.
1: Y le sacan ciertos ítems. Entonces, su tarifa se va así, pero ¡pum! Para arriba.
0: Sí. Exactamente.
1: Eso es lo que ocurre con mucha gente que dice, pero me aumentó de 150 a 500. Tiene que ver con los incentivos al menor consumo.
0: Claro, exactamente. Ahora, el vaguito trataba de por todos los medios de decir que bueno, que ella tenía la culpa porque gastaba demasiado.
1: Y obviamente, tiene la culpa porque gastó demasiado.
0: Bueno, 35 minutos.
1: ¿No podemos ser la Suiza? Sí. Si no, nos comportamos como ciudadanos suizos.
0: Sí, sí, sí. Ojalá podíamos ser la Suiza, me encantaría.
1: ¿Sí?
0: Sí. Pero con todos los salarios de ellos, con todo.
1: Pero usted sabe si los salarios de ellos son buenos.
0: Son altísimos, son muy buenos. Y aparte, allá vais todo libre. Es todo libre, todo libre, todo libre, todo libre, todo libre, todo libre.
1: Son muy limpios.
0: Sí, sí, sí, es todo libre. Allá no tenés ningún problema de nada.

0: No sé, yo no creo que seamos Suiza.
1: No.
0: Yo creo que en realidad...
1: Somos Argentina nosotros.
0: ¿En serio?
1: Nosotros somos Argentina.
0: No.
1: El mejor país del mundo.
0: ¿Están convencidos de eso que está diciendo?
1: Sí.
0: Pero mire que ellos... ¿No? Uh-huh. ¿Tampoco?
1: Bueno, el gobernador de la provincia anduvo dando vueltas por allí donde se está trabajando con el tema de...
0: La nueva usina.
1: La nueva usina.
0: Sí.
1: Exactamente.
0: Estaba fresquito pa' chomba, le digo.
1: Sí, la nariz colorada, dile.
0: ¡Todo congelado!
1: Está con frío el paisano. Sí, la nariz colorada, y claro, está frío por ahí esa zona de arriba.
0: Sí.
1: Destacó las dimensiones de los trabajos que hicieron en los últimos días. Dijo que este es un momento muy importante para la provincia de Tierra del Fuego.
0: ¿Por qué?
1: Especialmente para nosotros, porque la solución definitiva para los próximos 35 años en la generación de energía. Es una inversión real, concreta, que algunos quizás no creían, pero que bueno... ella es una realidad, con un gran movimiento logístico, un gran trabajo de muchos sectores de la ciudad y de la provincia, dijo. Bueno, recalcó que no puede haber desarrollo, no puede haber más generación de empleo, no puede haber inversiones si no teníamos asegurada la energía en la ciudad de Ushuaia.
0: Sí.
1: Y esta obra realmente, bueno, va a solucionar todo esto, ¿no? Para las próximas décadas.
0: Sí, y va a permitir que dejemos de estar alquilando equipos, porque
1: claro,
0: la generación eléctrica
1: se
0: sustenta gracias al alquiler que se viene realizando.
1: Sí, muchos
0: critican el alquiler, las contrataciones directas con esta empresa, pero la realidad es que son lo que están sosteniendo la generación en la ciudad de Ushuaia.
1: Sí, exactamente.
0: Si mañana nosotros decimos, no, vamos a hacer una licitación para ver a quién le damos que traiga estas usinas para que funcione la electricidad. ¿Qué hacemos cuando estos se vayan? Esperamos que los otros vengan, traigan. Y pongan el equipamiento.
1: Sí.
0: O sea, es un poco extraño el planteo.
1: Sí.
0: Lo concreto es que hoy la ciudad de Ushuaia tiene electricidad en gran medida a... gracias a esta empresa que está trabajando.
1: Claro. Dijo que
0: la generación.
1: En los primeros 4 días de este operativo ya se realizaron 192 viajes. Se descargaron 206 bultos de un total de 1813. Mira todavía lo que falta. Con un peso acumulado de 2351 toneladas. Y están afectados a esta tarea 15 camiones, 5 carretones, además de maquinaria vial y equipos de la DPE, que, bueno, están participando junto al tránsito del municipio para asegurar el traslado seguro de la carga. Sí, un movimiento impresionante. Pero claro, cuando ves todo lo que trajeron, necesitamos una logística infernal.
0: Sí.
1: Así que, bueno.
0: Dice que dijeron que para ponerla en funcionamiento falta algún pendorchito. realidad...
1: Sí.
0: Lo que están haciendo es descargar, que todavía no terminan de descargar el equipamiento que van a poner para armar la usina.
1: Claro.
0: La usina nueva todavía no ha sido montada.
1: Lo que está
0: es las bases.
1: Sí.
0: Y ahora que ha empezado a llegar el equipamiento, se vendrá la otra etapa.
1: Claro, claro.
0: Entonces, que difícil que alguien pueda asegurar que falta algo.
1: Y pero acá la ministra...
0: No falta nada.
1: Sí.
0: Porque en realidad falta que terminen primero de descargar todo. Eso sería como el número uno. Y después que la monten.
1: Claro, claro.
0: Y después de que la monten viene la otra etapa.
1: Sí.
0: Que es la conexión al gas. Que dijeron que eso también se hace en cargo la empresa.
1: Claro.
0: Tiene que hacer la conexión.
1: Bueno, así que todo esto, señoras y señores.
0: O sea, esta usina no está en funcionamiento.
1: No, falta un montón falta.
0: Claro.
1: Sí,
0: faltan unos cuantos meses.
1: Sí.
0: Lo que sí, hay que ser realista.
1: Y ya está acá.
0: Y por otro lado, más realista aún. Esto es una empresa privada.
1: Sí.
0: En sociedad con el Estado.
1: Claro,
0: Claro. Las empresas privadas, a diferencia de lo que generan las administraciones públicas, uh-huh, ellos hacen algo y lo terminan ya, porque son privados.
1: Claro, sí, sí.
0: Y sus ganancias dependen de que las cosas funcionen, y no que estén eternamente durmiendo en proyectos.
1: Claro, claro, claro.
0: Sí. O sea, ese es uno de los puntos en diferencia. Esto sí es una inversión privada, uh-huh, con el Estado.
1: Sí, sí, sí.
0: Porque
1: sí,
0: no fue posible que el Estado la hiciera porque el gobierno nacional nunca autorizó el endeudamiento.
1: Claro, no firmó.
0: Para que nosotros, como provincia, pudiéramos tener nuestra usina propia. Uh-huh. Esto es lo famoso que se conoce como público-privado.
1: Sí, sí, sí, sí.

15 minutos, está faltando para las 16. Bueno, y en el mundo del deporte, el Club Andino Ushuaia se consagró campeón de la 21ª edición de la Copa del Fin del Mundo, señoras y señores.

estuvieron ahí en la Carlos Tachuela Oyarzún, en la pista municipal, clubes y jugadores de Argentina, Perú, Estados Unidos, Costa Rica y Chile. Esta es la 21ª edición de este histórico certamen que fue organizado por la Federación Argentina de Hockey sobre Hielo. Y bueno, se consagró entonces el club andino Ushuaia, el CAU, como campeón en las categorías superior, sub-10, sub-14 y junior, mientras que Fantasy Skate obtuvo el título en la categoría sub-12. Bueno, felicitaciones.

0: Dice el oyente, es dentro de 30 años se termina de armar. Flamante 60 añitos, más 30. Te esperamos, esperan a Mirta para cortar la cinta. No, Mirta no la cuenten, por favor. No, lo que dicen es que en realidad esta, por los tiempos que dan, para la temporada invernal que viene ya estaría en funcionamiento. Eso es lo que se calcula.
1: A diciembre calculan que va a estar instalada.
0: Armada.
1: Sí.
0: Y después viene la parte en funcionamiento. Por eso dicen para la temporada invernal que viene, estiman que ya estaría funcionando. Eso depende, bueno, ya de la parte técnica, que no es lo mío. Porque no es solo armarla. Armarla es una parte. Después viene la otra parte, que es ponerla a funcionar.

0: Pero 30 años no, porque imagínense lo que están invirtiendo en esto. No estarían contentos de invertir a 30 años y en 30 años recién estar viendo algún beneficio.
1: Sí, no, ni ahí, no. Ni loco.
0: Esto, por eso yo lo remarco, es invención pública privada. Acá la parte que dice inversión pública privada es la que marca la diferencia de cualquier otra gestión.

0: Bueno, y lo habíamos dicho, hoy lunes regreso a clase, no regresado porque el SUTEF había convocado a un paro por tiempo indeterminado en este caso. Más allá de eso, en este momento tiene que estar la reunión en casa de gobierno. Había convocado a partir de las 15 aprox el gobierno de la provincia al SUTEF. Más allá de la convocatoria, el gremio había dicho el paro va por tiempo indeterminado. Vamos a ver qué ocurre. A ver, hoy es el primer día, vamos a ver cuáles son los números que marcan.
1: Claro.
0: Cómo fue el acatamiento de este primer día de paro. Y vamos a ir viendo qué pasa con el transcurrir de los días, si acompañan o no los docentes, insisto, paro por tiempo indeterminado.
1: Claro.
0: Por los temas.
1: Uh-huh.
0: Recomposición salarial.
1: Bien.
0: Número uno.
1: Ese es el número uno.
0: El top ten del reclamo.
1: Sí.
0: Recomposición salarial.
1: Yo
0: creo que acá hay un problema, porque se venía de épocas en que el aumento era el 30, el 40, el 50. Yo y los aumentos son acorde a la inflación. Entonces, claro, si usted tiene una inflación que nadie dice que no es real, ese es el otro tema. Acá yo no he visto a ningún gremio hacer, como se hizo en otro momento, un relevamiento propio para ver cuál es el porcentaje de inflación del mes a mes.
1: Sí, es cierto, ¿eh? Antes se tenían...
0: Antes sí, tenían... yo me acuerdo que en la Cámara de Diputados, sí, todos los meses los diputados,
1: sí, tenían,
0: salían con el cartelito que decía, claro, esta es la inflación no oficial, la que no le dice el INDEC, esta es la que decimos nosotros.
1: Claro, el INDEC...
0: miente.
1: El INDEC tiene
0: miente.
1: Que actualizarse.
0: El INDEC miente. Eso era lo que decían en ese momento y sacaban su porcentaje propio de inflación.
1: Claro.
0: Eso no lo hace nadie hoy por hoy. Entonces, ¿cuál es el porcentaje de inflación? La que marca el gobierno.
1: Y nada más, punto.
0: No hay ninguna... nada más porque no hay punto de comparación.
1: No hay uno que mire y diga...
0: otro número.
1: Claro.
0: No hay otro que esté midiendo la inflación. Entonces, por consiguiente, la inflación es la que dice el gobierno. El gobierno nacional a través del INDEC.
1: Sí.
0: La mayoría de las recomposiciones salariales que se vienen dando son acorde a lo que marca la inflación.
1: Claro.
0: En todo el país, esto no es solamente acá. Así que bueno, el 30 y el 40 no lo van a tener. El 100 que siempre reclamaba al principio de año el SUTEF,
1: sí,
0: tampoco lo va a tener. Es una realidad.
1: Sí.
0: Así que bueno, eso sería por un lado. Después piden el fin de los descuentos por las medidas de fuerza. A ver, si no van a trabajar, ¿se les tiene que pagar? Sería la pregunta del millón.
1: No, eso siempre se dijo, no día no trabajado y descontado.
0: Bueno, están reclamando que les devuelvan los días descontados. Pero si no lo trabajaste,
1: claro,
0: ¿por qué te lo tienen que pagar?
1: Sí, ya ese es otro tema y no pasa,
0: claro,
1: por otro lado. Sí, exactamente, sí.
0: Claro. Otro tema, plan de desendeudamiento para los trabajadores. Bueno, estos ya se hicieron varios.
1: Sí.
0: Varios planes de desendeudamiento para la administración pública en su conjunto.
1: Sí.
0: No hay uno, de hecho, así para únicamente para el sector docente, porque en realidad toda la administración pública ha tenido las posibilidades de estos planes de desendeudamiento.
1: Claro.
0: Que usted va y pide el préstamo acorde a lo que usted debe en distintos lados, le suman y le hacen... le unifican las deudas en una sola, se supone que te tiene que pagar lo que debe.
1: Claro.
0: Sería como la regla básica.
1: Sí.
0: Si no, no sirve. Y se queda con una sola deuda. De eso se han hecho varios, varios planes de desendeudamiento. ¿Qué ocurre? Si usted se desendeuda y se vuelve a endeudar, es como dijo el presidente, no se puede estar pidiendo plata prestada. El presidente lo dijo un poco mejor, pero yo como soy un poco más delicada lo digo así. Y aparte el presidente dijo bien claro que no es responsabilidad del Estado hacerse cargo de que la gente tenga deuda, porque nadie los pone la pistola en la cabeza para que vayan a pedir deuda. Esto lo dijo ayer el presidente, no lo dije yo, aclaro. Y por último, exigen el tratamiento de la ley de financiamiento educativo. No creo que tenga mucho éxito porque no hay acompañamiento legislativo.
1: No hay acompañamiento.
0: No hay acompañamiento legislativo. Sí, sí. Proyecto hay dos presentados. Uh-huh. Que yo recuerde, capaz que hay más. Pero está el que presentó el SUTEF.
1: Sí.
0: Que tiene un tiempo en la legislatura y no ha conseguido avanzar. Más allá que se convocó a todos. Participó en la Cámara de Comercio, todas las cámaras habidas por haber, participó el gobierno, participaron, etcétera, etcétera, etcétera, y sigue ahí en comisiones. O sea, tampoco se rechazó.
1: Está durmiendo.
0: Simplemente está durmiendo la legislatura.
1: Claro. Sí, sí, sí.
0: El Ejecutivo Provincial presentó otro proyecto de ley de financiamiento, pero... es distinto, porque sí. La ley de financiamiento educativo del SUTEF es solamente para los docentes.
1: Claro, exactamente.
0: Es solamente salario docente. Y tenía un pequeño porcentaje para infraestructura, pero era muy 90-10.
1: Claro, sí, medio como las elecciones.
0: Claro.
1: De Santiago.
0: Exacto. El proyecto de financiamiento que presenta el Ejecutivo es... para el sector docente y el sector salud.
1: Uh-huh.
0: Y incluye lo que es infraestructura en los dos. O sea, mejoramiento en infraestructura en los dos. Tanto para el sector salud como para el sector docente. Este proyecto tampoco ha conseguido avanzar en comisiones. Sigue ahí.
1: Sigue ahí paradito. Claro.
0: O sea que en realidad...
1: en el cajón.
0: En realidad acá el problema es legislativo y más allá de que ha habido sesiones en las cuales el SUTEF ha ido a hacer la vigilia frente a los bloques, no consiguió nunca que los legisladores quisieran acompañar, aunque sea la discusión. Yo creo que ya a esta altura sería... preguntarle a los legisladores por sí o por no.
1: Claro, claro, sí.
0: ¿Ustedes
1: sí,
0: están de acuerdo o no con el proyecto de financiamiento? Blanquearla, porque si no es un tema que está ahí

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0: Bien, estamos de vuelta, 9 minutos, está pasando de las 16, seguimos en la tarde acompañándote, Comunicación Rayada.
1: Bueno, me decía un oyente que había que cesantear a todos los que hacen paro y contratar nuevos docentes. Muy lindo en la teoría, poco solidario en la práctica. Y por último, ¿de dónde van a sacar los docentes?
0: Claro.
1: Sería la pregunta más importante,
0: sí,
1: porque hay docentes.
0: Sí.
1: Hoy por hoy ya faltan docentes.
0: Sí.
1: Así que no creo que esa sea la solución bajo ningún punto de vista, sino que es intentar apagar el fuego echándole leña. Estamos en la misma de siempre.
0: Bueno, vos recién hablabas del tema de las deudas, ¿no? ¿Vos sabés cuáles son las familias que más endeudadas están en la República Argentina a nivel en el ranking nacional?
1: Tierra del Fuego.
0: Tierra del Fuego.
1: Sí.
0: Tierra del Fuego, la concejala Laura Ávila dio algunas declaraciones y el informe.
1: Claro, porque ella presentó un proyecto hace
0: algún
1: tiempo.
0: Claro, sí, sí.
1: Lo concreto que yo insisto, en Tierra del Fuego ha habido varios, no uno, programas de desendeudamiento.
0: Sí.
1: Y Tierra del Fuego, la realidad es que es la que

0: encabeza el ranking de morosidad sí. a nivel nacional.
1: Sí, sí, sí. Bueno, con entidades bancarias, sí. ¿no? Como sí. proveedores, sí. no financieros, de crédito. Sí. Esto está atravesando una pérdida del poder adquisitivo tremendo, ¿no? Sí. Así que, bueno, el aumento del costo de vida, las dificultades del sector productivo, la caída del empleo, todo esto lo que menciona.
0: Sí.
1: Y, bueno... Ella dice que cuando una familia tiene que sacar un crédito para comprar alimentos, pagar el alquiler o bueno... O...

0: Bueno, con entidades bancarias, ¿no? Como sí. proveedores, sí. no financieros, de crédito. Esto está atravesando una pérdida del poder adquisitivo tremendo, ¿no? Así que bueno, el aumento del costo de vida, las dificultades del sector productivo, la caída del empleo, todo esto lo que menciona.
1: Sí.
0: Y bueno, ella dice que cuando una familia tiene que sacar un crédito para comprar alimentos, pagar el alquiler o bueno,
1: el aumento de los productos. De todo,
0: claro, sí.
1: Y la gente no achicó el consumo.
0: Uh-huh.
1: O sea, ¿en qué sentido no achica el consumo? Sigue consumiendo los mismos productos. Las familias que no compran alimentos con tarjeta, sino que los compran en efectivo, han marcado una diferencia de consumo.
0: Sí, sí.
1: Porque cuando usted tiene 100 pesos y no tiene cómo financiar lo que va a comprar, tiene que comprar por 100 pesos.
0: Claro, sí.
1: Y ahí
0: sí.
1: usted tiene marcado la caída en el consumo de la carne, que la gente en vez de consumir carne vacuna, consume otras.
0: Sí.
1: Buscando precio, que la gente ha dejado de consumir ciertas líneas de gaseosas de primera marca y ha pasado a segundas, terceras. Eso, cuando usted marca comprando en efectivo, nota la diferencia.
0: Claro.
1: Ahora, si usted va y compra con tarjeta de crédito, por ahí no se preocupa tanto de esas cosas y sigue comprando lo mismo.
0: Claro, sí.
1: Y
0: sí,
1: ahí
0: sí.
1: es donde se va incrementando.
0: Sí.
1: Puntualmente la morosidad que van teniendo las familias, porque después llega fin de mes y no lo pueden pagar.
0: Claro.
1: Y pagan los mínimos.
0: Uh-huh.
1: Y refinancian los saldos.
0: Sí. Bueno, y también hizo mención que desde el Consejo Deliberante impulsó ella un programa de regularización y facilidades de pago, moratoria, todo lo que tiene que ver con las obligaciones municipales. Que hay formas, hay alternativas que para, bueno, con regularizaciones accesibles, ¿no?
1: Sí.
0: Para salir de las deudas y todo eso. Así que esto también lo pueden aprovechar bien los vecinos, aquel que por ahí dice, uy, estoy atrasado con esto, con aquello. Tremendo.
1: En realidad,
0: tema municipal.
1: Para mí,
0: ¿no?
1: lo más importante de estos proyectos que ha presentado la concejal,
0: sí.
1: más que esto, porque le vuelvo a repetir, si usted blanquea la tarjeta y la va a seguir usando, no es muy posible que blanquee sus deudas, sino que hoy no va a tener esas deudas y en un mes hablemos de nuevo, a ver cómo va su crecimiento crediticio.
0: Sí, sí, sí.
1: Lo que tiene que ver con la regularización de deudas municipales, hay que destacar que el municipio normalmente tiene distintas variedades de programas para que la gente se blanquee sus deudas, pague sus deudas, haga planes de pago, más en un mundo en el que todo va de la mano con todo.
0: Sí, sí,
1: o sea,
0: sí.
1: Porque si usted tiene deuda acá, tiene problema allá. Eso también es real.
0: Sí,
1: yo creo
0: sí.
1: que lo más importante es esto, hay que generar educación
0: sí,
1: económica y
0: claro.
1: financiera para las familias.
0: Sí, eso también es
1: que
0: sumamente la educación financiera.
1: A consumir en base y administrar la economía del hogar. Esto que le estaba diciendo recién, de que usted puede ir y tiene que elegir qué va a comprar y cómo va a comprar y cuáles van a ser los alimentos
0: sí.
1: que va a preferir por sobre otros alimentos. Por un tema, por un lado económico y por otro lado de nutrición familiar. O sea,
0: claro.
1: hay temas que usted tiene que poner como prioritarios y consumir eso por sobre los otros, buscar precio, lo que siempre se dice, lo que decía la famosa Lita de Lázari, camine y cuide la monedita.
0: Hay épocas que son de vacas gordas y épocas de vacas flacas.
1: Claro, estamos en un momento muy complejo de la economía familiar, en todas las familias pasa lo mismo, en el que hay que aplicar todas las herramientas para administrar la economía del hogar. Hay muchas familias que plantean cosas que son hasta simpáticas, pero gente que, por ejemplo, dice que hoy se da cuenta de la importancia de cosas que hacían los hijos antes, que era, salgo de un lugar, apago la luz.
0: Sí, sí.
1: No dejo todas las luces prendidas. sino que donde estoy está la luz prendida. Sí, si no estoy en ese lugar, ¿por qué la luz va a estar prendida?

0: Claro.
1: Y eso marca, uh-huh, a fin de mes, una diferencia en la boleta.
0: Sí.
1: Parece que no, pero el consumo,
0: sí,
1: baja.
0: Obvio.
1: Si usted tiene todas las luces prendidas, así solamente prende la luz cuando está en el lugar.
0: Uh-huh. Sí, sí, eso sí, sí, te va marcando los gastos.
1: Claro, eso es una de las cosas que planteaban. El tema de el consumo de comida elaborada, priorizar lo que es el consumo de alimentos que usted pueda preparar, porque le va a salir más económico que lo elaborado, y así sucesivamente. O sea, hay una serie de recomendaciones, pero por sobre todas las cosas, yo insisto, la educación económica y financiera, que es otra de las propuestas de la concejal Ávila, me parece que es el mejor recurso para evitar el sobreendeudamiento.
0: Sí.
1: Aprender a consumir, a administrar lo que uno tiene.
0: Sí, por ahí inclusive hasta tenés que bajar el nivel al cual estabas acostumbrado, porque bueno, no te
1: da. Es lo que le decía al principio.
0: Claro, no,
1: o sea,
0: sí, sí, sí.
1: O sea, si usted no quiere dejar de consumir gaseosa, por poner algo, lo pongo porque no es un alimento esencial en la vida de nadie.
0: Claro, no, no, no. Por ahí en algunos años atrás una gaseosa era para un cumpleaños.
1: Claro, y después, unos gobiernos que le hicieron tanto daño a la Argentina, pero tanto, tanto daño, que les dijeron que podían consumir cuando querían. Y no, es para los cumpleaños.
0: Claro.
1: Hay que administrarlo.
0: Hay que administrarlo.
1: Es para los cumpleaños, pero no para todos los días.
0: Pero no para todos los cumpleaños. Pasan 5 años.
1: Por medio.
0: Cada 5 años uno. Entonces tomas, claro, una gaseosa. Cada 5 años, claro, una gaseosa.
1: Es más, los, sí, cumpleaños no todos se festejan. Se festejan lo importante.
0: Claro.
1: Se,
0: claro,
1: festeja el primer añito.
0: Sí.
1: Y de ahí ya puede saltar a los 6.
0: No, 6 número impar. Tiene que ser en el 10, por ejemplo.
1: No, a los 5, porque sería el primero en el jardín.
0: Bueno, a los 5.
1: Bueno, entonces sería al 1. 5,
0: sí,
1: iríamos a los 6 porque es el primero en el primario, sí, y después olvídese, hasta los 15 no.
0: Ajá, no, y cuando si termina la primaria a los 12. A los 12
1: por eso, a los 15 sería el próximo cumpleaños.
0: Ajá. ¿Y los 12 nada que terminó la primaria?
1: No.
0: No, es un despropósito, me parece. Bueno,
1: pero es eso, o sea, sí, es aprender modificar conductas. O sea, usted se puede comprar una primera marca,
0: sí,
1: porque económicamente le conviene.
0: Sí.
1: Hay primeras marcas,
0: sí,
1: que marcan una diferencia, y usted compra esa marca y le va a durar 3 veces lo que una de línea alternativa. Y hay otras cosas en las que no hay diferencia entre comprar una primera marca y una segunda marca.
0: Claro.
1: Más que eso, la marca.
0: Sí.
1: Y que en algunos casos la primera marca es la que hace la segunda también.
0: Bueno, todas estas cosas que por ahí no gustan, ¿no? Porque no. Uno no debería estar bajando, digamos, el tema de alimentación, mucho menos, ¿no? Bajando cosas que por ahí, uno ya está acostumbrado en la vida cotidiana. Pero debería cada vez poder estar mejor. La cosa es que está todo tan difícil que, bueno, las deudas son tan grandes para todos que evidentemente no sabe más qué hacer ya en algún momento. Entonces esto, bueno, viene sucediendo en muchas familias que por ahí uno piensa y dice, no, Tierra del Fuego está fenómeno, Tierra del Fuego está pujante, no. Tierra del Fuego tiene los mismos problemas que tiene Santa Fe, Buenos Aires, sí. La Rioja, no sé.
1: Pero eso planteo, me parece que uno de los temas más importantes es este, es la educación económica financiera.
0: Sí.
1: Aprender a administrar la economía del hogar.
0: Sí. Yo creo que todo el mundo...
1: Esa es la herramienta, es la única herramienta que en realidad va a permitir a las familias,
0: sí,
1: salir del endeudamiento que hoy están presentando.
0: Claro.
1: Porque hay un punto que es real.
0: Sí.
1: Y por más que suene trillado, durante años la gente consumió sin mirar el endeudamiento como un tema prioritario.
0: Sí, pero eso era con otros gobiernos.
1: Esos gobiernos cuca.
0: Sí, eran con otros gobiernos.
1: Hasta la heladera.
0: Teníamos hasta la heladera enchufada. Mira.
1: Claro.
0: Sí.
1: La gente comía asado.
0: Llevábamos el auto al lavadero.
1: La gente comía asado y no iba a la carnicería a comprar en 12 cuotas la carne para el asado.
0: No, claro, eso
1: Ahora te pasa por donde venden carne y dice 3-6 cuotas.
0: Es tremendo.
1: Claro.
0: Tremendo. Yo me acuerdo de Martín Chávez siempre.
1: Claro. Bueno.
0: Como relegaba cuando empezó a ver las primeras zapatillas del 3 cuotas. Dice, ¿cómo te vas a comprar zapatillas del 3 cuotas? ¿Estás loco vos? Claro, mirá, bueno, si ve que la carne ahora te la venden en 3 cuotas. Claro, pero bueno, es la forma que tiene la gente de poder vender también.
1: Claro.
0: Es una posibilidad que te está dando.
1: ¿Sí?
0: Y bueno, y por suerte que lo pueden hacer, porque si no, no, tampoco comerías.
1: Y también se buscan otras, claro, alternativas. Por eso se habla tanto de la famosa carne de guanaco, con la carne de burro, la carne.
0: Sí,
1: de,
0: pero es lo mismo porque llevan los mismos procesos. Tenés que
1: porque todo, lo que están marcando es que van a venir con otros costos, no es el mismo precio que el carne de vaca.
0: Sí, sí.
1: Pero lo concreto, yo insisto, la educación, porque muchas veces no tiene que ver
0: Sí,
1: con dejar, sino que administrar.
0: Mm.
1: Pero eso simplemente lo puede ver cada familia.
0: No, en cada casa es un mundo, es cierto.
1: Por eso le planteaba el ejemplo ese de esta gente que descubrió que lo que decían los hijos era real. Los hijos no lo hacían por un tema de economía, sino que por cuidado del ambiente.
0: Por cuidado del ambiente, claro.
1: Ellos consideraban que las luces, si no había gente, se apagaba.
0: Sí, el agua lo mismo.
1: Y había
0: lavando los dientes, bueno. No
1: y había gente que dejaba todo prendido porque en realidad...
0: Sí.
1: Era más cansador ir apagando y prendiendo.
0: Claro, sí, sí.
1: Entonces,
0: bueno,
1: que se hacía de noche, se prendía todo y quedaba todo prendido hasta que...
0: Claro.
1: Y descubrieron que cuando aplicaban lo que decían los hijos, había una variación importante en el consumo.
0: Uh-huh.
1: O sea, que había diferencia. Que si no hubiera habido una necesidad económica en esa familia, no se hubieran dado cuenta.
0: Claro, no.
1: Porque hubieran seguido haciendo lo mismo que hicieron siempre.
0: Claro, claro.
1: Entonces, eso, por eso lo pongo como ejemplo, porque eso marca la realidad del hoy. Usted antes hacía ciertas cosas y hoy tiene que replantearse las cosas que hace. O sea, esto de que antes la gente iba todos los meses al cine y ahora no todos pueden ir todos los meses al cine.
0: Y no, claro, claro.
1: Antes todos en vacaciones de invierno se iban, ahora no todos se pueden ir de vacaciones en invierno.
0: Sí.
1: Es eso, es que cada cual tiene que saber dónde le aprieta el zapato y administrarse lo mejor posible.
0: Sí.
1: Y eso se logra con educación.
0: Sí, exactamente.

0: Bueno, y el relevamiento que hizo la CAME, Tierra del Fuego, se posicionó como uno de los principales destinos de nieve en la República Argentina durante
1: porque el resto no tiene nieve.
0: Estas vacaciones de invierno.
1: El resto no tiene nieve.
0: Sí, claro.
1: La gente llegó y no tenía nieve. Eso fue un gran problema.
0: Bueno, de acuerdo al relevamiento que hizo la Confederación Argentina de la Mediana Empresa, las vacaciones de invierno de este año fueron atípicas porque coincidieron con el Mundial de Fútbol, con un clima inestable y, bueno, con una situación económica más restrictiva de lo que se esperaba. Así que los turistas gastaron 2,12 billones en las ciudades que integran el circuito turístico nacional, 1.412 millones de dólares. El impacto económico fue un 2,5% mayor que en el año 2025, medido a precios constantes. Es lo que menciona la CAME. Así que un poco de recuperación del turismo en este 2026.
1: Dice el oyente, podemos festejar los cumples. Todos los que empiezan con uno. Un año, 10 años, 100 años. Creo que sería como... De los 10 a los 100 hay como mucho tiempo. No sé, un intermedio, los 50, los 60, cuando se jubilan, hacer una fiestita de cumpleaños, algo. Y dice que en su casa puso luces con sensor de movimiento. Así gastan menos luz. Claro, si no hay movimiento está todo apagadito. Y se quedan todos sentaditos y quietitos, así no gastan.

0: 25 minutos, está pasando de las 16 en la República Argentina.
1: Bueno, y el tema docente no es solamente de nuestra provincia, es un tema nacional. Recordemos, el paro es nacional. La ministra Petovelo dijo que los va a castigar a todos los gremios que se sumen al paro sin cumplir el 75% de permanencia en los establecimientos. Pero hay provincias que tomaron decisiones que no sé. Y acá caemos en lo que veníamos hablando durante todo el programa. Apagar el fuego con leña. Esto es lo que ha ocurrido en la vecina provincia de Santa Cruz.
0: Mira.
1: Donde el señor gobernador de la provincia de Santa Cruz ha tomado una decisión que ha generado más escandalete que solución.
0: Y a veces pasa.
1: Sí, porque el gobernador de Santa Cruz anunció el pago de un bono de 500,000 pesos. Pregúnteme, ¿para quién?
0: Sí, pues no sé, para el gobierno, pero ¿para quién va? ¿Para un sector?
1: Obviamente, el gobierno le va a pagar
0: sí.
1: a algunos trabajadores un bono de 500 pesos, de 500,000 pesos, perdón.
0: Sí.
1: Para los docentes.
0: Ajá.
1: O sea, Santa Cruz anuncia un bono de 500,000 pesos para los docentes.
0: Mira.
1: Pero... ¿Para qué docentes?
0: Y para todos los docentes, que sí, que docente. ¿Qué va a decir?
1: Nah.
0: ¿Vos sí, vos no?
1: Sí.
0: ¿Vos porque sos libertario sí, vos porque sos cuca no?
1: No sé. El señor gobernador de Santa Cruz se puso a revisar la asistencia docente a los establecimientos educativos.
0: Mira.
1: Y todo docente que no haya realizado medidas de fuerza desde el 1 de febrero al 31 de julio va a ser acreedor de ese bono de 500,000 pesos.
0: Mira,
1: si el docente hizo un paro de febrero a julio,
0: quedó fuera. Claro. Y bueno, debe haber algunos docentes que fueron a trabajar todo el año.
1: 3-4. Por eso le puede ofrecer el bono de 500,000.
0: Alguno seguramente va todo el año a trabajar, no hace paro. No todo el mundo quiere hacer paro, ¿viste?
1: Entonces, obviamente, no todo el mundo quiere hacer paro.
0: Sí.
1: Pero lo concreto es que es altamente discriminatorio que el gobernador de la provincia de Santa Cruz ofrezca un bono para los docentes que no hicieron paro. O sea, y ni siquiera es que dice para los que no hicieron la totalidad de los paros, porque en Santa Cruz ha habido muchísimo paro docente también. Sí. No, sino que es para el que no hizo. O sea, es un incentivo al docente que no para. Es un premio de 500,000 al docente que no hizo un paro en todo el año.
0: Claro.
1: Y a esto le salta el resto a la yugular, obviamente.
0: Y claro, ¿y nosotros qué?
1: No, claro, porque es un presentismo. Y la ley en Santa Cruz no permite el presentismo, este encubierto, que para los docentes es una extorsión que busca disciplinar los derechos constitucionales de las medidas de fuerza. O sea, las medidas de fuerza están garantizadas legalmente. Usted no puede castigar con el salario o premiar con el salario a los docentes que no hacen paro. Lo que puede hacer es descontarlo el día de paro.
0: Claro.
1: Pero no puede darle un bono o un premio a los que no hacen paro. Porque es ilegal.
0: Sí, sí. Sí, sí.
1: O sea, ahí donde está hoy por hoy el gran tema en Santa Cruz. Porque lo que plantean es eso. O sea, por un lado, creo yo que esto va para denuncia. Porque la provincia tiene la potestad de no pagar y descontar los salarios de aquellos que hacen paro, asamblea, medidas de fuerza. Lo que no puede hacer es premiar a aquellos que no hacen medidas de fuerza. Ahí es donde entra ahí en una nebulosa la provincia de Santa Cruz. Vamos a ver cómo sale esto. Vamos a ver qué dicen desde el sector docente. Hoy por hoy ya algunos salieron a responder y dicen que en realidad el salario digno tiene que ser para todos y no como premio o castigo por las medidas de fuerza que pueda realizar alguien o no.

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2: Bien, están faltando 22 minutos para las 17 de la República Argentina. Esto es Comunicación Rezada.
3: Avísenle al don de Santa Cruz que nosotros no hicimos paro, por favor. Ni se ligamos al bono.
2: Imposible, si nosotros somos Tierra del Fuego. Eso es para Santa Cruz.
3: Ah, ¿y no puede haber una excepción? Excepcional.
2: Una excepcional para el vecino.
3: Claro, para el vecino cumplidor.
2: Para el vecino cumplidor.
3: Al final.
2: Imagínate. Viene bien, pero lo que pasa es que es por única vez.
3: Es un bono.
2: Claro, un bono.
3: Es un bono a la asistencia perfecta. Está bueno el bono. Aparte, un buen importe, 500 luquitos.
2: Bueno, y parece que viene nomás el Papa, ¿no? A la Argentina. Milei ya recibió las cartas credenciales del nuncio.
3: El viernes fue, así que
2: en La Rosada, ¿no? Comienzan a delimitarse la visita del Papa León XIV al país y nunca vino nuestro, ¿no? Nunca vino nuestro Papa, pero viene este.
3: No está confirmado. No está confirmada la venida. Se nombró nuncio.
2: Ajá.
3: El presidente recibió cartas protocolares de varios embajadores, sí, y del nuncio del Vaticano en Argentina. Dicen que tiene que ver con la organización de un viaje a la Argentina.
2: Ajá. Bueno.
3: Pero dicen, hasta el momento el Vaticano no ha confirmado viaje.
2: Ajá.
3: Ni ha desmentido nada tampoco.
2: Ah, tampoco desmintió.
3: Claro. Yo le diría que con lo que sale la visita, habría que ver si nos conviene. Porque va a estar acá cerquita. Los que quieran ir a verlo, les va a salir mucho más económico ir.
2: Claro, claro. Sí.
3: Es impresionante el operativo que implica la llegada de el Papa a un país. Y nosotros estamos muy flojitos de piticlines.
2: Claro, claro. Bueno, ahí estamos, entonces veremos a ver qué va a suceder. Según algunas versiones, si viene sería dicen, para noviembre.
3: Claro, lo que dicen es eso, que la presentación de las cartas protocolares del nuncio tendrían que ver con eso.
2: Sí, exactamente. Una girita que haría. Ahora, si viene acá también iría a Perú y a Uruguay. También, si viene. Bueno, 20 minutos, señores, está faltando para las 17. Se nos fue este 3 de agosto ya, increíble, ¿eh?
3: Lo concreto es que la visita a Perú y Uruguay está confirmada. Uh-huh. Está ahí bastante encaminada. Lo que no está confirmado es una visita a Argentina.
2: Claro.
3: Por eso le decía que en realidad está todo como muy en ascuas. Uh-huh. Y la llegada del nuncio lo que marca es que se podría entrar a destrabar una negociación para que el Papa visite el país.
2: Mira. Hay que juntar muchos piticlines porque sale muy, muy caro. Sí,
3: sí, eso sí, es lo que le digo. O sea, sí, es muy caro. Uh-huh. Y hay que ver qué lugares, uh-huh, dónde puede presentarse.
2: Claro, claro. No, eso, no seguro, es una... Seguro que si llega es en Buenos Aires, seguro, digo yo, no sé.
3: No necesariamente. Uh-huh. Tiene que ver el lugar donde él pueda convocar a la gente que se espera vaya a visitar a un papa.
2: Claro, claro, claro. Sí, sí, sí, sí, sí.
3: A Perú, lo que se dice es una visita de 10 días.
2: ¿10 días? Ah, sí. Mira, mucho, ¿eh?
3: 10 días. 10 días, donde va a estar en Lima, en Chiclayo, uh-huh, se habla de la Amazonia peruana, uh-huh, o sea, pero en Perú son 10 días.
2: Sí.
3: Que se espera la llegada de este señor.
2: Hay que juntar piticlines.
3: En Uruguay estamos hablando un día y medio.
2: Claro, más chiquito más.
3: Claro.
2: Sí, sí. Bueno.
3: Ahora, la visita es protocolarmente a Perú.
2: Sí.
3: Hace escala en Uruguay, por eso es un día y medio. Claro, o sea, ya que claro, voy en camino, paro acá y te saludo.
2: Vos como sanguchito y...
3: Claro, vende ser una y cosa sigo así. Esperame con el sanguchito.
2: Preparate algún sanguchito y algo para tomar.
3: Claro.
2: No me, una gaseosa no me gusta, un vinito más o menos.
3: No, no sé yo. Eso claro, lo está poniendo usted, yo no me meto en esas cosas que hablo.
2: Preparame un vinito más o menos, bueno. Así que, bueno, sí, sería un día y medio ahí y por ahí a lo mejor se viene para estos lados.

0: Bueno, y van saliendo los distintos nombres, ¿no? En Tolwyn también. Ya hay gente que... nombres para lo que se viene, elecciones, ¿eh?
1: Dijo un candidato.
0: Sí.
1: Es muy temprano para dar los nombres.
0: Sí, sí, es muy temprano, sí, pero igual van...
1: Más aún con la cantidad de malaria que hay en todos lados.
0: La gente no está pensando en candidaturas ni nombres, pero bueno...
1: Yo se lo dijo un candidato.
0: Que van apareciendo porque, bueno, todos tienen aspiraciones, ¿no? El que está en política siempre tiene alguna aspiración.
1: Pero la aspiración no se concreta con decir yo quiero ser candidato. Se concreta cuando usted ha trabajado desde las bases durante todo el tiempo
0: para
1: llegar a un final que diga sí, es el candidato natural del espacio. Eso que aparece en el previo a la elección y dice yo tengo un partido, voy a ser candidato, no estamos igual.
0: Claro.

0: Bueno, y me decía un oyente, ¿por qué Perú con tanta preferencia? Y porque es el lugar donde él estaba previo a ser designado papa.
1: Claro.
0: Es más, los lugares están dentro de los sectores que él frecuentaba.
1: Sí, y lo que frecuentaba, claro.
0: Lo que frecuentaba, donde trabajaba el muchacho.
1: Sí.
0: Antes de ser papa, él trabajaba.
1: Ajá.
0: ¿No era así?
1: ¿Trabajaba de qué? ¿De cura?
0: Claro, de sacerdote.
1: De obispo.
0: Sí.
1: Claro.
0: Tendría que ser, sí, de obispo. Claro. Trabajaba de obispo.
1: Claro, y sí, porque van, viste cómo van,
0: claro,
1: por el mundo.
0: Claro, por claro. Eso le digo, lo concreto es que Perú y esto de los 10 días y los lugares que va a recorrer en Perú tienen que ver con la misión que él tenía antes de ser papa.
1: Claro, claro,
0: él
1: claro.
0: Va a su lugar que lo conoce y de donde él salió.
1: Y sí, exacto, sí. Un poco en agradecimiento, ¿no?
0: Claro.
1: El pueblo, claro.
0: Del 2015 que estaba ahí.
1: Claro, imagínate. Estamos en el 2026.
0: Del 2015 al 2023, este señor...
1: Sí, 8 años ahí.
0: Fue obispo de Chiclayo.
1: De Chiclayo.
0: Sí. Por eso es uno de los lugares
1: claro,
0: al que llega.
1: Claro, al que va, exactamente. Así que, bueno, vamos a ver si por ahí viene. Y si no viene, bueno, lo quiere ver, puede ir hasta Uruguay, cerquita, claro. Acá nomás. Sí. Igual, es un día y medio nomás que va a estar ahí, o sea que...
0: Sí, igual, yo insisto, del viaje a Perú, de que sí ya es
1: ese sí
0: un
1: está
0: hecho,
1: oficial.
0: Eso está... Porque más ya vinieron de la Santísima Sede a revisar los lugares a los que va a ir. Porque ahora ya no es más el obispo que va a los mismos lugares todo tranquilito.
1: No,
0: entonces
1: claro,
0: ahora hay un comité.
1: No, tenés una serie de cosas atrás impresionantes.
0: Está la comisión de avanzada.
1: Sí, sí, sí.
0: Del Vaticano que ya estuvo, que inspeccionó los lugares.
1: Claro, claro.
0: Que fue a ver cómo está la iglesia, le dijo a ese banquito hay que ponerle bien el clavito porque está medio con la puntita para afuera.
1: No,
0: etcétera,
1: no,
0: etcétera,
1: no,
0: etcétera.
1: No, no, es más, date cuenta que es sumamente importante, es uno de los número uno del mundo, un papa.
0: Sí.
1: Más que cualquier presidente de la nación. Mm. Es del mundo, sí. ¿No? Así que bueno, los seguidores que tienes es impresionante.
0: Sí, así que bueno, hicieron la recorrida por los lugares que están contemplados: la Catedral Santa María,
1: claro.
0: El Museo Tumbas Reales de Sipán,
1: sí.
0: Que también va a estar el Santuario Virgen de la Paz, etcétera, etcétera. Hay una serie de lugares que son él,
1: claro,
0: no,
1: claro.
0: Que son para él importantes,
1: sí, sí.
0: Que están dentro de los lugares que han sido evaluados para ver si cumplen o no todas las normas de seguridad, protocolo y todo.
1: Exacto.
0: Lo que viene.
1: Bien.
0: Por eso, insisto, ¿Perú está?
1: Sí.
0: Ok.
1: Uruguay se baja a comer un sanguchito, te toma
0: Uruguay un día y medio, o sea,
1: se
0: estoy
1: toma un
0: ahí.
1: Vinito y se va. Claro.
0: Claro.
1: Bueno, nos puede hacer,
0: la Argentina
1: nos puede
0: sería
1: hacer precio,
0: un día.
1: Nos puede hacer precio, ya que está tan cerquita, nos puede hacer precio.
0: ¿Qué te pasa si es Perú, 10, sí. Uruguay, 10 y medio, y Argentina, ¿qué? ¿Va a ser mediodía?
1: No, son 5 horas y me voy.
0: Mediodía.
1: Bueno, nada más, señoras y señores, hasta acá
0: llegamos. Y que no venga de noche.
1: Si viene de noche estamos fritos.
0: Porque acá llegan algunos de noche a las 3 de la madrugada y pretenden que todos estamos esperando.
1: Nada más, muchas gracias a todos por acompañarnos. Nos reencontramos mañana, aquí mismo, a las 14. LRF 780, Radio Argentina, cuando digamos comunicación rayada. Nada más.
0: Hasta mañana.
1: Hasta mañana, muchas gracias. Yo decía ahí que ya viene Entre Voces con Horacio Pulido.
0: Yo, claro, yo no tengo nada contra el Papa. El Papa tiene algo contra mí.

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3: Muy, muy, pero muy buenas tardes, queridos oyentes, queridos conciudadanos. ¿Cómo están? ¿Todo bien? Lunes otra vez, 3 del 08 2026. Sí, comenzamos este lunes, vamos a levantarlo, vamos, que hoy esta mañana no me podía levantar. Era tremendo. Bueno, pero hoy, viste que vivimos en un mundo donde todo parece medirse, todo, Todo. ¿Quién llegó primero? ¿Quién ganó más? ¿Quién corrió más rápido? ¿Quién hizo más dinero? ¿Quién tiene más seguidores? ¿Viste que la gente está mirando y agarra el celular a ver cuántos likes le dieron? Nos pasamos la vida persiguiendo récords importantes. Pero, ¿y si hoy hablamos de los otros? De los otros récords, ¿eh? Los que no aparecen en ningún libro. Los que no sirven para nada. O sí, no sé. Vamos a ver hoy. Pero nos hacen reír cada vez que los contamos. Hay personas capaces, de perder tres paraguas en un solo invierno. Otras pueden dejar el celular arriba del auto 2 veces, algunos rompen vasos con una facilidad admirable. Otros tienen un talento especial para elegir siempre la fila más lenta del supermercado. Me pasa a mí. Y están los que preparan café. Sí, pero se olvidan de tomarlo. Todos tenemos un pequeño récord inútil y, curiosamente, son esos los que mejor cuentan quiénes somos, porque bueno, el humor también es memoria, digamos, ¿no? Y reírnos de nosotros mismos, esa es una gran cualidad, ¿eh? Es una de las formas más sanas de empezar la semana. Así que hoy queremos reconocer esos campeonatos invisibles, esos supercampeones. La pregunta es simple. ¿Cuál es tu récord más absurdo? ¿Cuál es tu récord más absurdo? ¿Eh? Contame. Esto es Entre Voces por la 98.1 LRF 780 Radio Argentina. Sí, que también nos podés seguir, nos podés escuchar por www.radioargentinaushuaia.com. Ahí estamos. Teléfonos para comunicación de nuestro programa 2901-648283. Dale, manda un audio, te escucho, manda tus comentarios. Dale, ¿cuál es tu récord? ¿Cuál es tu récord más absurdo? Cuéntame. Y arrancamos así, por Entre Voces, no te vayas.
4: Nos vamos a ir. Ya trabajamos. Somos gente que nunca ha trabajado. Es por eso que lo hacemos con el mejor de nuestros gustos. Pero he empezado, viejo. Willy Crook, les presento porque yo sé que ustedes son ignorantes de mi banda. Yo ando a un paso, ustedes andan a otro. La mayoría de ustedes andan mejor que yo. Yo también ando mejor que ustedes. Pero tengo a Willy Crook en saxo y pido un escupitajo para él. Tengo a Chocolate Fuego, un manojo de carne fresca. En bajo. Al señor Pato Loza, caballero, baterista de todo el mundo. A Juan del Barrio, en teclado. Decir Juan del Barrio es una bola de saliva. Y por fin a Cubero Díaz, un hombre con bigote, de verdad. Un gran guitarrista, un gran ser humano y un gran impostor.
1: Quiero presentar especialmente al señor Miguel Abuelo, un auténtico impostor.
4: Bueno, y ahora, querido, vamos a esperar un minuto en silencio, que el señor Cubero Díaz se le acaba de cortar la cuerda sexual, el punto A. Vamos a ver. Señores, señoras, esperen un poco, no sean...

Y así pasaba Miguel Abuelo, Los Abuelos de la Nada, lunes por la madrugada. Estos fueron, y bueno, cosas mías, ¿no? Estamos por el 1987. Tremendo, tremendo. Bueno, te cuento que estamos en Ushuaia, capital de las Islas Malvinas, en Tierra del Fuego, Antártida, Islas del Atlántico Sur, con una temperatura de 4 grados 5 décimas, sensación térmica 2 décimas de grado. Mayormente nublado, la actualización esta es de las 16 horas, por supuesto, y tenemos una humedad del 77%, presión 1009.0 hectopascales, viento norte 23 kilómetros en la hora, sigo durmiendo, para mí todavía lunes, visibilidad 30 kilómetros, muy lunes, 2901-648283. Ahí están llegando, me parece que mensajitos. Vamos, seguimos por Entre Voces.

Y así escuchábamos a Carlos Vives, la tierra del olvido. ¡Qué temón, qué temón! Ahí están entrando mensajitos, que están muy buenos. Tenemos el primer participante de este campeonato mundial, pero mundial, ¿eh? ¿Cuál es tu récord más absurdo? Y la primera participante es Mariela y dice, mi récord es perder medias. Estoy convencida de que el lavarropas tiene un mercado negro. ¿Viste? Es tremendo, yo no sé qué le pasa. ¿Qué sucede en el lavarropa? Después lo desarmás todo y no encontrás esa media que perdiste. A mí me pasó, bueno, me pasó con un pijama, te cuento, ¿eh? Un pijama. Nunca más volví a ser el mismo, te lo juro, nunca más. Mirá, otro, Ricardo, perdí 4 paraguas en un mes. ¿Cómo es posible? El quinto lo marqué con fibrón, también desapareció. Tenés la guerra, están en contra tuyo los paraguas, pobre Ricardo. Laura dice, preparé café 3 veces la misma mañana, siempre se enfriaba porque me ponía a hacer otras cosas. Bueno, claro, bueno, si te preparas café ponete ahí, dale un traguito. Bueno, el café frío también es rico, ¿eh? Sergio, compré 2 veces el mismo libro. ¿Cómo? Y cuando llegué a casa descubrí que ya tenía uno igual. ¡No! No, Sergio. No, no, hasta ahora me parece que Mariela, la de lavarropas Mercado Negro, y Ana dice, mi récord es entrar a una habitación, escuchá esto, escuchá, y olvidarme completamente para qué fui. Bueno, eso no, creo que últimamente nos está pasando a muchos. ¿Para qué estuve acá? ¿A qué vine? Así que bueno, hay récords que, digamos que no impresionan. Pero representan a miles de personas, ¿o no? Contame, 2901-64-8283, aquí estamos, esto es Entre Voces.

Y así pasaba por entre voces los Piojos. Bicho de ciudad, bicho de ciudad. Bueno, vos sabés que ni el más rápido, bueno, ni el más alto del mundo, ni las uñas más largas, ni la pizza más grande. Bueno, eso sería algo común entre los famosos récords Guinness. Son los récords entre voces, ¿eh? Vamos a hablar de los récords berretas, de los logros. Los que llaman la atención por lo inútil, digamos, ¿no? No son pocos, ¿eh? Por cierto. Y algunos requieren un enorme, pero enorme esfuerzo para ser tan poco trascendentes. Sin embargo, con tal de anotar su nombre en este selecto grupo, muchos participantes han hecho cualquier cosa y aquí el reconocimiento y que merecen, ¿no? Tienen un... Por ejemplo, escuchá, mayor distancia recorrida agarrando una mesa con los dientes. No te puedo creer. Bueno, hay que ver qué tipo de mesa, ¿eh? Este récord lo tiene George Christensen de Luxemburgo. Es el hombre que agarró una mesa con la boca, ¿eh? Ojota, la levantó y corrió. Sí, un recorrido de 11,78 metros, pero para sumarle algo más, de glamour llevó a una mujer de 50 kilos subida encima de la mesa. Bueno, ¿tenía necesidad de sumarle el peso de una persona? No. Lo hizo porque quiso. Bueno, ahí se ve a George Christensen logrando su récord. Otro, escuchá este. Más manzanas cortadas con una sierra mecánica mientras eran sostenidas con la boca. Fue el maniático que se animó a quebrar este récord. Tardó un minuto en cortar con una motosierra 12 manzanas que tenía otra persona agarradas con la boca. Ah, ya tengo a alguien en mente para poner una cuanta manzana y con una motosierra. Y no, vos ya sabés quién es. Este es apenas uno de los muchos récords Guinness que batió este hombre que se define como un artista dedicado a quebrar récords. OJ. Bueno. Y acá llegan más mensajitos, mirá mensajitos, dice. Tengo el récord de decir, ya voy, y aparecer 40 minutos después. No. Mirá, y Claudio dice, quemé arroz. Sí, arroz. Todavía no entiendo cómo. Lo dejaste hirviendo, me imagino, lo dejaste hirviendo y nada, se secó el agua, se evaporó todo. Y chau, se quemó. A mí se me queman los huevos duros, imagínate. Bueno, José, elegí la caja más rápida del supermercado. La señora de adelante pagó con monedas. No se puede. Sacó la bolsa de monedas. Me muero. Qué bueno. Ese récord me parece que está bueno, ¿eh? Ojo, está compitiendo fuerte con todos los otros. Así que bueno, seguimos por entre voces, 2901-648283. Dale, mandame tu audio, mandame tu mensaje y lo leemos.

Y así escuchábamos a los Cafres. Casi que me pierdo. Casi que me pierdo, ojo, que hay mensajitos. Hola. Hace unos años juntaba corchos, bueno, en un jarrón. Cuando se llenaba los contaba y los regalaba. Al Pepe, dice, ¿no? No quiero decir nada, jaja. Ahora nuevamente los junto, pero somos dos. Esa, saludos, soy Julieta y Romeo. Jajaja. Julieta y Romeo, mira vos, juntando corchos. Contame, ¿cuál es tu anécdota de más absurda de los corchos? Contanos porque es bastante interesante, ¿eh? Hice una torta, pensé que me invitaban a un cumple y mi amiga se fue. No, ¿cómo que se fue de viaje? Comí torta durante 3 días. Soy Blanca, saludos. Pobre Blanca, convidá torta, por favor. Bueno. Junto tornillos. Y como después no me sirve ninguno, me regalo. Soy Felipe. Lindo programa, gracias. Feli, qué grande, Feli, junta tornillos. Te voy a pedir, voy a necesitar un par de tornillos. Y vos me vas a regalar con total, completa y absoluta seguridad. Qué grande, tornillos de todo tipo debe tener Feli. Buenísimo. Bueno, más mensajitos, mirá, más mensajitos. Dice así, dame un segundo. Dice así, José, ya no la leímos, que eligió la caja más rápida, la señora pagó con monedas. Silvia, lavé la ropa sin poner jabón. No. Salió mojadita, re linda, con alorcito, viste, de eso, que cuague rico. Marcelo, me puse las zapatillas, una de cada color. Llegué así al laburo. Mirá, bueno, a muchos les ha pasado eso, ¿eh? A mí también. En realidad me vestí todo, me cambié todo, salí perfecto y llegué con las pantuflas. Genial estuve. Carlos, compré comida para el perro. No tengo perro, ¿cómo es? Carlos, ¿cómo es eso? ¿Qué compraste comida para el perro y no tenés perro? ¿Qué tenés, gato? ¿Canario? ¿Qué tenés? Esto es un comentario, mirá. Dice, no sabemos si esto es un talento, pero experiencia tienen. ¡Qué grande el mensajito del oyente! Hace comentarios, ¿viste? Muy bien, un oyente que nos hace comentarios. 2901-648283. Esperá, que te quiero contar otro récord Guinness más. Récord Guinness con la participación de 1048 alpacas. El desafío de alpacas más grande del mundo. Juliaca. Alpaca, Juliaca. La capital provincial de San Román, en la región Puno, en Perú, fue la sede del récord mundial por el desfile de alpacas más grande del mundo, con la participación de 1048 alpacas. La feria ganadora del sur celebró su 58 aniversario, haciendo posible el reconocimiento internacional de Perú como el principal productor y exportador de fibra de alpaca en el mundo. Escucha este. Más latas de bebida abiertas por un loro en un minuto. Tengo un loro recontra choborra. Zack se llama el loro, ¿sí? Un loro de San José, allá por el país del norte. Logró abrir la mayor cantidad de latas en un minuto. Este pájaro destapó 35 bebidas en un minuto, allá por el 2012. ¡Qué bárbaro, ¿no? El lorito ahí laburando. Y otro, mayor cantidad de camisetas puestas a la vez. Yo me pongo dos para salir cuando hace frío y no me las banco. En abril del 2008, el belga Jeff Van Dyck, fue capaz de enfundarse nada más y nada menos que 227 camisetas a la vez. ¿Cómo hacer esto? ¿Cómo hacer? ¿Cuáles son las condiciones? Voy a hacer algún récord Guinness, ojo, ¿eh? Voy a buscar, a ver qué puedo hacer. El récord más rápido disfrazado de fruta. ¡Vamos!
Contame, 2901-648283, ¿de qué fruta te disfrazarías? Contame, para hacer un... Hagamos, oyentes, hagamos un récord Guinness, vamos. Ahí, que vamos a salir por entre voces. La corredora de media maratón vestida de fruta más rápida del mundo es la inglesa Joan Singleton. Tardó 1 hora, 35 minutos y 45 segundos en la media maratón de Schaumburg, en Turquía, el 26 de noviembre del 2011. Estaba disfrazada, ¿sabes de qué? ¿Sabes de qué? Ah, ¿no sabes? Bueno, 2901-648283.

Escuchamos Soda Stereo en la ciudad de la furia. Sí, sí, en la ciudad de la furia. Bueno, ¿sabes de qué corrió vestida? Los 21 kilómetros de la media maratón. De frutilla. De frutilla. Casi de Fruity Loop. Fruity Fruity. Bueno, ¿de qué te disfrazarías? Contame, 2901-648283. No sé si para correr una maratón, pero nada, para caminar por San Martín. Hacemos 1000 pasadas, ¿te parece? No, serán muchas. Pero tenemos que ganar un récord Guinness, ¿sí no? Y después está la lengua más larga. Qué lengua larga que sos, Horacio. En 2014, Nick, ¿no? Escuchá este, Nick Stueberl, un joven artista y comediante de California, obtuvo el reconocimiento oficial como la lengua más grande del mundo. Mira vos. Los récord Guinness le midió su lengua a principios de aquel año y concluyeron que mide 10 centímetros y superó así el récord anterior de Stephen Tyler, un hombre británico de 52 años de edad cuya lengua medía 9 centímetros con 8. 9 con 8. Bueno, ahora venimos en un ratito con un poco más de los récords Guinness y estamos con nuestro récord, ¿eh? Récord, ojo, que nosotros tenemos el récord, ¿sí? Más absurdo. Vos sabés que los errores pequeños muchas veces, qué sé yo, tienen algo maravilloso. La realidad es que tienen algo maravilloso, ¿no? Y con el tiempo dejan de ser errores. Se transforman en anécdotas y las mejores reuniones siempre empiezan, ¿viste? Cuando estás en una reunión, ¿te acordás? ¿Sí? ¿Te acordás de aquella vez? ¿Eh? Yo tenía un Renault 6, te cuento esta, mirá, tenía un Renault 6. Iba con mis hijos y de pronto agarro un lomo de burro, pero no lo vi, olvídate, no lo vi. Todos chocamos contra el techo. Y atrás, guau, guau, papá, otro más. Casi nos matamos. Ahí quedé así, ahí quedé medio turulo. Antes de que me lo digan, me lo digo yo. Marta dice, mi récord es abrir la heladera 7 veces esperando que aparezca algo nuevo. ¿Cómo que aparezca algo nuevo? Marta, si no es que hace magia tu heladera. Diego dice, fui al supermercado, volví y olvidé comprar exactamente lo único que necesitaba. Fuiste por un kilo de azúcar y compraste cualquier cantidad de cosas menos de eso. Norma, tengo 6 lapiceras, 6. Ninguna escribe. No te puedo creer, ¿cómo que ninguna escribe? No, tiene que nada, probadas, hacerle alguna cosa. Vas a ver que van a empezar a funcionar. Así que bueno, seguimos por entre voces. Muy buenos los mensajitos, muy buenos. Acá hay otro más, mirá, este. Este está buenísimo. Tengo un segundo que lo abro. Porque está ahí como lentejoide. Ya viene. Ahí está. Dice, hola, soy Macarena. Compré 15 hilos de bordar de distintos colores para bordar una ruana, por supuesto. Ya pasaron 2 veranos. Saludos. Y la ruana sigue ahí, sigue esperando. Soy Pedro, levanto piedras, las miro y digo, buena artesanía voy a hacer con esto. Años después los dejo en la montaña. No hice nada. Gracias, buen programa, me dice. Buenísimo. No, Pedro, ponete, pegalas. Agarrá, viste, buscarle la vuelta y meter, pegalas, qué sé yo. Y vas a ver que va a salir, te va a salir algo. Viste, probando, ahí te va a salir seguramente alguna cosa copada y buena. Bueno, seguimos por entre voces, así, mirá. 2901-648283. Ahí, manda tu mensajito, por favor.

Y escuchábamos a los auténticos decadentes, un osito de peluche de Taiwán. Eso, un osito de peluche de Taiwán. Y dice que... dice, yo guardo cables de la PC, que mañana, bueno, puedo usar. Ya cambiaron todos los modelos. Te quedaron de recuerdo. Puedes venderlo como antigüedad. Soy Claudia. Hace 3 años compré todo para hacer velas aromáticas. ¿Viste alguna? Jaja, saludos. Divertido el programa. Gracias, gracias. Mi récord fue juntar piedras para hacer murales. Tengo 100 piedras. Ajá, y nada más. Soy Salvador. Buen programa, gracias Salvador. Bueno, pero animate, metele ahí a los... ¿Qué te iba a decir? Al mural, está bueno eso. Mi colmo es comprar aros divinos. Una caja china. No los uso, soy Camila, saludos. ¿Cómo, Cami? ¿No usás los aros? No te puedo creer. Mirá este récord. La persona con más récord Guinness del mundo, ¿sí? Rita Furman, un neoyorquino de 64 años, es el hombre con la mayor cantidad de récords Guinness logrados. Pudo alcanzar 750 hazañas que quedaron marcadas para siempre en el libro Guinness. De esas, mantiene actualmente unas 225. Mirá vos, el tipo se dedicó ahí a...

0: Record Guinness. De... está muy bueno, está muy bueno. ¿Qué te iba a decir entonces? Bueno, hacemos un cortecito, ¿eh? Y ya volvemos.
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Y así regresamos a Entre Voces, La Renga, cuando estés acá. Cuando estés acá, qué bueno, mejor no canto, ¿no? Sigo hablando, que es lo mejor. Fernando dice, perdí el control remoto, lo encontré en la heladera. No hagan preguntas. ¿Cómo que lo hacemos? Fernando, no, ¿por qué? ¿Qué parte de la heladera? Contá. Las verduras, ¿viste cuando guardás el asadito a ese? ¡Qué rico! Patricia, puse el celular a cargar. Sin enchufar el cargador. ¿Viste que te pasa eso? No puede ser. ¿Cuántas veces nos ha pasado eso, no? ¿Cuántas veces te pasaron, Pato? Contá. Miguel dice, estuve 10 minutos buscando el auto. Había ido caminando, ¿no? No te puedo creer, Miguel. Te fuiste a pata y después dijiste, ah, ¿dónde está el auto? Laura, mi récord es decir, 5 minutos más y despertarme una hora después. ¿Viste qué terrible que es eso? Eso nos pasó a todos. Olvídate. Eso es mortal. Esos 5 minutos, yo no sé qué pasa, por qué. Nosotros no sé cómo qué reloj tendremos para medir esos 5 minutos, pero es mucho tiempo. Y a vos en la mente te pasaron 2 segundos, es increíble. Oscar, compré pilas, llegué a casa, las guardé y después no las encontré nunca más. No, Oscar, da vuelta a la casa, dale, fíjate. Están en algún lugar, te lo juro, se lo juro que están... En algún lugar está esa pila. Ponele onda y vas a ver que la vas a encontrar sin ningún problema. Qué bueno eso. Vos sabés que cuántas anécdotas, ¿no? Cuántas cosas realmente maravillosas nos pasan en la vida y que después, bueno, como decía antes, ¿no? En alguna reunión decís, ¿te acordás? ¿Te acordás cuando buscaba los anteojos y los tenía puesto? Estamos por Entre Voces por el 2901-648-283. Ahí mandás tu mensajito. Estamos en contacto, comunicados. 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Esta. Y también nos podés escuchar por www.radioargentinaushuaya.com. Seguimos por Entre Voces.

Sí, la mosca tsetse. Todos tenemos un amor, tal cual. Todos. Pero todos tenemos un amor que nos complica la vida. A ver, dame un segundín. Dame un segundín. Bueno, me voy a poner a cantar. Se van a ir todos los oyentes, por favor. Mejor que no lo haga. Que siga como venimos, que estamos muy bien. Perfecto. Ahí vamos. El mundo. Un hombre del pueblo de Neguá, en la costa de Colombia, pudo subir al cielo, a lo alto del cielo. A la vuelta contó. Dijo que había contemplado desde allá arriba la vida humana y dijo que somos un mar de fueguitos. El mundo es eso, reveló. Un montón de gente, un mar de fueguitos. Cada persona brilla con luz propia entre todas las demás. No hay dos fuegos iguales. Hay fuegos grandes y fuegos chicos y fuegos de todos los colores. Hay gente de fuego sereno que ni se entera del viento. Gente de fuego loco que llena el aire de chispas. Algunos fuegos, fuegos bobos. No alumbran ni queman, pero otros arden la vida con tantas ganas que no se puede mirarlos sin parpadear. Y quien se acerca, se enciende. El libro de los abrazos del gran, del más grande de todos, Eduardo Galeano. Gracias. Gracias, Eduardo. Grande maestro. Bueno, seguimos por Entre Voces. Mirá, de esta manera.

Os para nada más dos sucesos. Coche viejo. Coche viejo. Na, na. Bueno, mensajito. Tengo un récord de plantas secas. Hasta el cactus me pidió cambio de dueño. ¿Te imaginás? Llegás un día, el cactus tiene un cartelito. Cambiame, dale, me voy para otro lado. Raúl, una vez llamé al plomero, ¿sí? Y el problema era que la canilla estaba cerrada. ¿Viste que una vez me pasó? Buenísimo, buenísimo, Raúl, compartimos. Estaba cerrada la llave de paso. Alguien me hizo esa mala jugada, te lo juro. Yo sé que es así. Por ahí fui yo el que la cerró, pero no sé, no, yo estoy seguro que no. Que alguien ahí mágicamente entró y me cerró la llave de paso y yo no tenía agua. Y ahí tengo cada amigo también. Así que raro, ¿no? Nunca contamos nuestros grandes aciertos. Siempre contamos nuestros papelones. Y quizás sea porque, bueno, el humor nos iguala. Todos nos olvidamos de algo. Todos perdimos alguna vez una llave. Todos mandamos un mensaje equivocado. ¿Viste cuando...? ¡No! ¿Viste que te pasa eso que mandás el mensaje? Sí, no, no, no era... Lo mandé equivocado. Todos nos equivocamos. Y eso también nos hace humanos. Tal cual. Porque nos hace realmente humanos. Es así. Estamos llegando al final de Entre Voces. 18:30 ya de este día lunes. Bueno, hay récords que llenan vitrinas y hay otros que llenan sobremesas. Y yo creo que esos son los más brillantes, ¿no? Los segundos suelen durar más porque terminan convertidos en historias. Así que si hoy descubriste que no sos el único que pierde paraguas, que rompe vasos, o que abre la heladera sin saber para qué, quédate tranquilo, quédate tranquila. No estás solo, eso es lo importante. No estás solo, estás en este maravilloso mundo. Todos estamos navegando en esta magnífica nave espacial que tenemos, que es nuestro planeta Tierra, que un día salió a navegar por el universo, y ahí ya vamos. Allá vamos, navegando despacito, tranquilandia, ¿eh? Y seguramente con nosotros salió otra nave espacial, andá a saber por dónde. Y un día nos vamos a encontrar, che. Y nos vamos a contar estas historias. Tal cual, ¿sí? Tal vez, o probablemente también acabas de conocer a tus compañeros de campeonato, ¿eh? Ojo, que esto sigue, ¿eh? Este campeonato sigue. Gracias por compartir tus récords más absurdos, ¿sí? Así que bueno, está bueno esto, ¿no? Y te decía, seguimos ahí un poquito más con el gran maestro de los maestros. La creación. La mujer y el hombre soñaban que Dios los estaba soñando. Dios los soñaba mientras cantaba y agitaba sus maracas, envuelto en humo de tabaco. Y se sentía feliz y también estremecido por la duda y el misterio. Los indios maquiritares saben que si Dios sueña con comida, fructifica y da de comer. Y si Dios sueña con la vida, nace y da nacimiento. La mujer y el hombre soñaban que en el sueño de Dios aparecía un gran huevo brillante. Dentro del huevo, ellos cantaban y bailaban y armaban mucho alboroto, porque estaban locos de ganas de nacer. Soñaban que en el sueño de Dios la alegría era más fuerte que la duda y el misterio. Y Dios, soñando, los creaba y cantando decía: rompo este huevo y nace la mujer y nace el hombre, y juntos vivirán y morirán, pero nacerán nuevamente, nacerán y volverán a morir y otra vez nacerán, y nunca dejarán de nacer porque la muerte es mentira. Memorias del fuego, de Eduardo Galeano, del libro de los abrazos. Seguimos por Entre Voces. De esta manera. Mira, mira. Ahí vamos. Ahí vamos. Ahí vamos. Ahí vamos.

Y así pasaban los enanitos verdes. Y ahora te vas, te vas, te vas. Claro. Mirá, te propongo algo antes de cerrar. Mandá un audio. No más de 20 segundos, ¿sí? Defendiendo tu récord inútil como si fuera un logro olímpico. Dale, mientras seguimos con un poquito más de Eduardo Galeano, ¿te parece? ¿Eh? Y Eduardo dice, el lenguaje. El padre primero de los guaraníes se irguió en la oscuridad, iluminado por los reflejos de su propio corazón, y creó las llamas y la tenue neblina. Creó el amor y no tenía a quien dárselo. Creó el lenguaje, pero no había quien lo escuchara. Entonces encomendó a las divinidades que construyeran el mundo y que se hicieran cargo del fuego, la niebla, la lluvia y el viento. Y les entregó la música y las palabras del himno sagrado, para que dieran vida a las mujeres y a los hombres. Así el amor se hizo comunión, el lenguaje cobró vida y el Padre primero redimió su soledad. Eduardo Galeano, Memorias del Fuego. Memorias del Fuego. Maravilloso. El super tío Eduardo Galeano. Bueno, seguimos por Entre Voces. Dale, manda ese pequeño audio. Dale.

Y así pasaban los pericos, la distancia. Bueno, hay un mensajito, no es audio, es un texto. Dice, hola, soy Marta y hace 3 inviernos que no logro terminar uno con el mismo paraguas. Espero mi medalla. ¡Qué grande, Marta! Espera su medalla. Buenísimo. Bueno, muchas gracias. Gracias por estar ahí. Gracias por compartir. Gracias por hacer de este momento un momento agradable, mágico, lindo, divertido y que todos nos podemos acompañar, ¿sí? Gracias, gracias totales. Y bueno, no lo olviden jamás. Yo los quiero con el alma.

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Amigas y amigos chamameceros, tengan todos ustedes muy pero muy buenas tardes. A partir de este momento y hasta las 21 horas lo estaremos acompañando con toda la música del litoral desde Ushuaia, capital de Malvinas, sí, en la transmisión de streaming a cargo de Radio Espacio Ushuaia. Y por supuesto ustedes, como siempre, yo los invito a que se suscriban a mi canal. También estamos en Radio Argentina 98.1, a quien nos saludamos a Roberto, que está en los controles técnicos, para acompañarnos hasta las 21 horas con Buenas Tardes Litoral. Estamos en el comienzo de una semana laboral, lunes 3. Ya estamos bien, ¿no? Nos compusimos después de la caña. Qué linda, ¿no? Qué manera de tomar. Ah, sea malo. Mentira, me sobró una botella y media. Yo preparé, digo, me van a venir a visitar los muchachos. Vinieron como 10 nomás, pero todo traguito así.

un beso y me voy, así. No, no, no, que me va a caer mal, no, que me va a caer mal. Ay, ay, ay. Bueno, está bien, no importa, ya están todos curaditos, entonces, bueno, vamos a desafiarle a este mes. Que venga lo que venga, entonces. Bien, mis amigas, mis amigos, y como siempre, estamos para hacer nuestro paseo imaginario por nuestro litoral junto a ustedes, que son nuestros invitados especiales, ¿sí? Así que, bueno, ya terminó las vacaciones, ¿sí? ¿Eh? ¿Una semanita más? Bueno, mientras haya fondo. Sí, claro, ya cumplí con lo que dijo el presidente. Los argentinos le doy 500.000 millones de dólares más. Así que estamos todos con plata. Así que quédese tranquilo, pueden tomarse un mes más si quieren. Bien, mis amigas, mis amigos. De esta manera, ¿le di el numeral? No, todavía, ¿cómo? Ay, Dios, Damián, vos estás medio... Bueno, 2901, prefijo de área de la ciudad de Ushuaia, 585508. Bien, y nuestro comienzo musical, vamos, rapidito, vamos a los tiros, que tanto, pero seguro, si hay miseria que no se note. Vamos entonces a los tiros, vamos, ¿eh?

0: Ricardo Viñoli, mi por ahí el tirador de tiros ayer. A los aires ya fíjate de yo.
1: Sí, che, comisario, yo fui el que tiré los tiros.
0: ¿Y por qué tiraste?
1: Tiré de alegría porque está bailando el jefe.
0: Al jefe Julio Malgor. Ah, que tira otro seis por mi cuenta ya va ese.

Nuestro comienzo musical a todo trapo. A todo trapo. Qué bárbaro, Escuchábamos estos hermosos temas para nuestro comienzo y darle el colorido del litoral con unos cuatro temas más o menos, Estábamos escuchando la voz de don Gregorio Molina también, en la Guardia de Seguridad, con Abelardo Di Mota. Estábamos escuchando seis tiros, nada más y nada menos, seis tiros de nada de uno ni dos, Don Ernesto Montiel y su cuarteto Santa Ana. Seguíamos también con el conjunto Ibotí, así se baila el chamamé. Y para un guiso Carrero, ahí le dijo, qué es lo que tenía que echar, cómo se comienza. Primero se calienta la olla, no va a hacer caso que primero le ponga, no sé, el agua, y le ponga el fuego y le deje hirviendo dos horas más. No, en dos horas ya es sobremesa las dos horas. Así que bueno, ahí está, la tumbeta, como dice el porteño. ¿Sabe por qué? Algunos preguntan, ¿qué es la tumbeta? Todavía me siguen preguntando, hace 28 años que digo lo mismo. El guiso Carrero, la tumbeta. ¿Pero por qué tumbeta y no guiso Carrero? Bien, está bien la pregunta. Bueno, algunos tenemos o tuvimos la desgracia, como en mi caso, ¿no? De emigrar del Pago, yo del Chaco, por supuesto, a Buenos Aires. Imagínese, tenía 15 años. Pero antes, años atrás, podía trabajar con 15 años en una fábrica, en una tornería, en mi caso. Estaba trabajando en una tornería, trabajaba 6 horas. Y a la noche tenía que estudiar. Guarda, vaya y estudie. Bueno, entonces, dos porteños que eran los hijos de los Tano, por eso hablo italiano, yo trabajé 9 años con ellos. Y los Tanos, los gringuitos, estos, los rubios, claro, yo negro, te imaginas, chaqueño, mal hablado. Se reían de mí, vos sos un cabeza, vos sos un sabiolero, sabiola le dicen a la cabeza. Vos sos un sabiola, vos sos un negrito, criaba tumba. No entendía nada. Sí, qué tumba, tumba, más vale que yo lo asociaba con el cementerio. No, rapidito, tumba, ya no me gustaba nada. Una vez, dos veces, tres, cuatro veces. Le digo a mi vieja, mamá, yo no quiero ir más al Tano, no quiero saber más nada. ¿Por qué? ¿Qué te pasó? ¿Qué te hicieron? Y no, esto me tienen cansado, me dice uno, me dice, vos sos un negro que da tumba y no sé lo que es la tumba. ¿Qué sé yo? Y tumba y no sé, ver, no le dé bolilla ese. Y tenía un tío, era piola mi tío, y me dice, pero decile, cuando te dice cabecita negra y usted, los porteños, que tienen? Nosotros tenemos fruta, tenemos algodón, tenemos carne, tenemos esto, tenemos animales, tenemos campo, tenemos esto, tenemos árboles, tenemos todo, agua de todo. ¿Y ustedes qué tienen? Nada más que el obelisco. Bueno, le voy a decir. Claro, ni Lerdón ni perezoso. Hola, Damiani. ¿Qué comiste hoy? Seguro que comiste una tumba. Otra vez con la tumba, y dale con la tumba. Claro, y le pregunté, ¿no? Que escuchame, le digo, ¿qué es la tumba? ¿Qué es lo que la qué tumba? ¿Qué? ¿Que crees que comí en el cementerio? ¿Que no? La tumbeta, esa, la tumbeta. Ese, como le dicen, ese guiso que comen ustedes, ese guiso que le ponen el color ese y comen con fideo y qué sé yo, no sé lo que comen. Ah, yo sé lo que comían ellos porque yo le hacía mandado. Ahora te voy a contar qué es lo que comían los Tanos al mediodía. Bueno, y ahí está, tumbeta. Al guiso Carrero le decían tumbeta. Ah, bueno, está bien, tumbeta. Y quedó la tumbeta. Me acordé la tumbeta. Bueno, ¿sabés lo que comían? Todos los días me mandás acá a la vuelta, había un almacén. Bueno, dos, ¿cómo le decíamos allá en Buenos Aires? Flautitas, a los pancitos de fonda. Dos flautitas y 50 gramos de matambre todos los días. Todos los días me mandaba a comprar. Ya sé, me decía la almacenera. Ya sé, dos flautitas, 50 gramos de matambre. Listo, acá está su almuerzo, listo. Eso comía. ¿Te das cuenta? Y ahí me di cuenta cuando decían los Tanos, no comen huevo para no tirar la cáscara. Ahí está. Ah, sí, decime tumbeta ahora, decime tumbeta. Y bueno, después más vale. No me pasaba porque tenía que
no ser un poco prudente por lo que era menor, un pibe. Y bueno, sí, bueno, sí, claro, no, yo el matambre, mañana voy a comer matambre. Le voy a decir a mi mamá que compre matambre, así como yo también los sándwiches. Ay, déjate joder. Ahí está, déjame con la tumbeta entonces. Y quedó con la tumbeta. Cuando vine acá, en el año 85, entré a trabajar en la fábrica Benzer. ¿Se acuerda? Las marcas Grundy, caro, pero el mejor. Bueno, y bueno, hicimos compañero, amigo en la sección de alguno, y un porteño, pero por todos lados andan esto. Y comíamos en la fábrica, claro. Entonces, escuché que dijo el porteño, otra vez tumbeta hoy, tumbeta. Y me quedé en el molde, ¿no? Y le dije, che, ¿qué es la tumbeta que vos? La tumba esa de la tumba, de siempre comemos tumba, no a tumbeta comemos acá. Y tumbeta vine a escuchar acá. Y por eso se me pegó. Y entonces, una vez vinieron las hermanas a ver acá en mi casa. Y me llama por teléfono y me dice, Damián, haceme un favor. No quiero comer asado, no queremos asado, carne no queremos. Ah, bueno, entonces te cocino una tumbeta, se me escapó. ¿Qué? Un guiso carne. Sí, eso. Pero no tuvieron mejor idea de repetir la tumbeta. Ah, bueno, David, vamos a comer. Y cuando me habla por teléfono, ustedes habrán escuchado varias veces, cuando hablamos con las hermanas Veras, me dice, Damián, ya vamos a Ushuaia que nos cocine una tumbeta. Y le cociné una tumbeta acá en casa. Contento, todo contento, comieron el guiso carrero. Así que y ahí quedó. Y fui a Buenos Aires en una oportunidad, estuve en un teatro, me invitaron. Estuvieron actuando en el teatro. Y si me, seguro que me está escuchando Analía Miño. Y fuimos con Analía. Y estábamos ahí y en primera nos hizo sentar en la primera fila del teatro de las Hermanas Vera. Y claro, cuando estuvo en el escenario, tenemos visita especial acá, desde tan lejos que nos viene a visitar. Acá vino Damián Núñez de Ushuaia, un locutor de Ushuaia, y que cuando nos fuimos a su casa nos cocinó una rica tumbeta, le mandó, te imaginas lo porteño, tumbeta. Y quedó la tumbeta. Ah, esa es lo que tanto me pregunta. Entonces, guiso carrero, esa es la tumbeta. Quedamos, estamos, bueno. Bien, seguimos entonces, mis amigas, mis amigos, seguimos con más música en buenas, pero muy buenas tardes, Litoral. ¿Qué dice? Y Botino.

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35 minutos pasaron de la hora 19 en nuestro país y lo seguimos acompañando, cuántos temas, temas espectaculares. Villanueva, Cuarteto Santana. Anteriormente escuchábamos también unas glosas, la poesía, ¿no?, a cargo de la voz del inconfundible Daniel Aguirre, el Yacaré. Daniel Aguirre era un presentador de Don Tránsito Coco Marola. También fue víctima, ¿no?, de la tragedia de Bellavista ocurrido el 8 de septiembre del año 1998. ¿No? Iban a un festival precisamente, fíjense, ¿no? Yo voy a comentar siempre esto, ¿no? Porque a veces los músicos, es triste, ¿no?, que tengamos tantos músicos en nuestro litoral, digo litoral, o sea, estoy citando el litoral, ¿no?, porque precisamente estoy haciendo música del litoral. Pero fíjense, ¿no?, ¿saben para qué era el festival? Para juntar fondos para viajar a París, tenían una invitación y eran muchos, ¿no?, los integrantes de los conjuntos, de los grupos correntinos que estaban invitados a un festival en Francia. Y bueno, esa desgracia ocurrió precisamente el mes que viene, va, día 8 de septiembre, va a ser, ¿no?, otro aniversario de la trágica desaparición de 6 músicos. Se ahogaron en el río Paraná, ¿no?, al pasar de largo un colectivo en una bajada, cuando perdió los frenos y fue a parar con todos los músicos al río Paraná. Bueno, Johnny Ver, el Chango Paniagua, el negro de Villa Libertad, como es Dizito Segovia, o tantos músicos, ¿no? Bueno, después seguramente yo voy a comentar eso el día 8 de septiembre, ¿no?, que es el otro aniversario, ¿no?, esa tragedia triste. Realmente yo me acuerdo, fue una tristeza terrible, ¿no?, que tantos músicos se hayan, ¿no?, partido a la eternidad de esa manera, a través de una tragedia y morir ahogado. Imagínense, ¿no?, no poder salir de adentro del colectivo. Me imagino la desesperación. Bueno, seguimos, mis amigas, mis amigos, y saludamos a nuestra amiga, ¿a quién? A Claudia, claro. 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Y muy lunes, ¿no? 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Muy bien, Claudio, muy bien. Seguro, todos los días tiene que haber eso, Claro, tipo el Tano, ¿viste? Todos los días comía 50 gramos de matambre. Pero el tipo me decía sabiola, Tumbeta, come tumbeta. 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

Pero el tipo me decía sabiola, tumbeta, come tumbeta. Bien, saludamos a nuestros amigos, a Cristian, a Claudio, a Silvia, a Brisa, a Noelia, saludamos a Carolina, a todo el equipaje ahí entonces, de S&C Mini Mercado, anexo almacén, kiosco, verdulería, mandiocas misioneras peladitas, lista para poner en...

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1: Cincuenta y tres minutos pasaron de la hora 19 en nuestro país y seguimos con unos cuantos temitas. Así adelantamos, ¿no? Claro, recuperamos, eso digo yo, ¿no? Porque a las 20 horas voy a tener un contacto telefónico con una colega de Buenos Aires, con Mirtita Aguirre, no, con Mirtita Rodríguez. 2901-585508, línea de contacto de Buenas Tardes, el Litoral. No tengo que, tengo que mandarle saludos también a mi gente del Chaco. Un saludo muy especial para Laura, Laurita Pérez. Saludo para toda mi gente de Presidencia de la Plaza. 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Ahí está, usted tiene que decir buenas tardes, Litoral. No tenga vergüenza, señora. Señora, tenemos una temperatura, ¿eh?, sobre cero. ¿A quién le hago caso? La culpa al monitor dice 1 grado 9 décimas y acá enfrente mío dice 5 grados centígrados. ¿A quién le doy? No, bueno, pero acá estamos bien, ¿eh? Alguien me está mintiendo. No importa, pero no hace frío, no hace, estamos lindos. Es espectacular, estamos mejor que arriba de un chancho. Sí, póngale la firma. Y aparte, todos supongo que habrán hecho la tarea de tomar la caña con ruda para espantar todo, nada tiene que quedar, nada, barremos con todo. ¿Qué quiere decir eso? Que no le vamos a tener miedo al maldito agosto, pero que sí, lo vamos a recibir con los brazos abiertos, pero tan pronto lo vamos a despedir también, por supuesto. Caña con ruda, sí señor, es lo que, no, según dice, ¿no?, esta tradición, y que yo creo que toda la gente del norte también, yo he visto por ahí, ¿no?, alabanzas y qué sé cuánto que le tiraban bebidas a la tierra, el tema de la Pachamama, a modo de agradecimiento a la tierra. Mucho decimos, ¿eh?, esto es importantísimo. ¿Sabe que hay depredadores en nuestro país? Depredadores de tierra. Ya sabemos, aquellos que conocemos todo lo que es los, ¿no?, la parte de los árboles, de los montes, selvas, como quieran llamarlo, de los grandes, hay empresas que van y talan todos los árboles, los pinos, los algarrobos. Bueno, los algarrobos usan para los muebles, puertas, ventanas, a ver, todas esas cosas. Después los pinos, bueno, quebrachos, los quebrachos. Hace poco hice una nota, no sé si ustedes escucharon, ¿no?, con los Estados Unidos, que cuando estaba el Mundial, ¿no?, con un emprendedor de carbón de tres isletas, ¿no?, el amigo Nardelli, que, claro, le atendía nada más y nada menos que a la selección argentina, ¿no?, que le ha llevado 500 kilos, ¿cuánto? 500 kilos. Sí, para el asado de los muchachos de la selección argentina. Así que bueno, ahí está, ¿no?, el quebracho blanco especial. Ahí contó todos los detalles, ¿no?, de qué manera se conserva el sabor, todas estas cosas que tiene las maderas, ¿no?, para hacer el asado, especial para hacer el asadito. Así que bueno, vamos a escuchar un temita y después ya directamente voy a conectarme, a ver si puedo conectarme con Mirta, nuestra colega, mi colega de Buenos Aires, Mirta Rodríguez. Escuchamos un tema a cargo de Los Hijos de los Barrios.
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0: de Horacio Guaraní, ¿no? Y me quedó muy grabado, porque ocurría en muchas casas eso de ser, nosotros somos 9 hermanos, te imaginarás, entonces había muchos hijos y el papá trabajando toda la semana, y claro, el domingo era el día que él descansaba, comía un asadito y se tomaba su buen vino, ese vino de familia, ese vino sano, que también se toma con los amigos, no vino de llorar ni de nada por el estilo, sino ese vino sano, con alegría de ver a los hijos dando vuelta alrededor y abrazándolos, ¿no es cierto?
1: Claro.
0: Eso me quedó muy grabado, y cada vez que escucho este tema, compadre, que tiene el vino, es más profundo, por supuesto, porque el día que nos haga hablar al pueblo, ¿no? Con un poquito de vino y sí, nos haga hablar, creo que va a ser algo, uh-huh, algo muy mágico para todos.
1: Sí, la verdad que nos hace falta un poco de vino a veces.
0: Estamos muy... Yo digo que Argentina es un país de gente muy mansa, muy buena, somos, porque me incluyo, por supuesto. Vos te imaginarás, yo, además de hacer radio, tengo un espacio solidario también, que lo usamos muchísimo durante la pandemia, ayudando a muchas familias que no podían ir a trabajar por cuestión de la pandemia, y por ende no tenían sus víveres necesarios para sustentar a toda la familia. Y ahí estamos, ayudando un poco con todo el grupo que me acompaña. Y ahora nos está pasando lo mismo, ¿vos sabés? No sé cómo estarán allí en el sur ustedes, pero acá se está viviendo de una manera muy distinta a como veníamos estando. La gente no llega al día 10, 11 del mes, con muchas carencias, con los muchachos que han perdido trabajo en la fábrica, bueno, en fin, cosas, ¿no?, que están sucediendo y duele el alma, pero bueno, hay que seguir luchando, hay que seguir poniendo el hombro a nuestra patria y seguir tirando para adelante.
1: Sí, es verdad. Bueno, te comento que también la malaria llegó por acá, por Ushuaia, esto lo de nunca.
0: Ah,
1: sí, llegó también, por supuesto, ¿no? Cierres de negocio, escasez de trabajo. Aquellos que venían soñando del norte a Ushuaia buscando un mejor futuro, eso ya no se da, no se puede dar, porque aparte de eso, uh-huh, vivir acá es un poco caro. Y bueno, y como decías, ¿no?, el argentino solidario. Mira, a veces nos falta un poco de conciencia y de detenernos a veces a pensar un poquito, a analizar cómo estamos alrededor o cómo están alrededor, como decís vos, porque hay también actitudes muy mezquinas a veces del individuo, ¿no? Que fíjate vos que cómo es fácil unir a la Argentina. Juega la selección argentina y todo Argentina estamos unidos, ¿me entendés? Entonces hay esa posibilidad de no solamente de que nuestra selección gane un partido, gane un juego, un mundial, ¿no es cierto? Yo creo que tenemos, como te dije, y vuelvo a repetir, yo a veces parezco loro, digo, no, 10 minutos tenemos que tener antes de pegar la almohada, o cuando pegamos la cabeza en la almohada, de pensar cómo nos fue en el día, cómo, ¿me entendés? Y a veces también, como decís vos, ¿no?, que hacen actos de caridad. Bueno, esa parte me gusta a mí, me gusta porque, bueno, yo también tengo familiares en el Chaco, no la están pasando bien, tengo familiares en Buenos Aires que no la están pasando bien, y por supuesto no puedo decir, porque yo coma todos los días, no puedo decir, no me tengo por qué mirarle a los hombres a los demás, así que, ¿me entendés? Entonces, no, me parece que a veces, como te digo, no solamente tenemos que unirnos cuando juega un partido la selección argentina. Vos fijiste que lo hable, que fue todo, ¿no? En todo el país, acá en Ushuaia, debajo de la nieve y todo, salíamos a la calle a festejar el triunfo contra los ingleses, por ejemplo, y de qué manera. Uh-huh. Bueno, me parece así.
0: Qué feliz me pone escucharte, Damián, porque nunca nos pusimos a hablar de esto concretamente, pero me pone muy feliz porque me encantó primero conocerte a través de la música, y me encanta también conocerte en este sentido de que te dolés por el otro. Eso habla muy, muy bien de vos, Y yo siempre digo, no me equivoco con la gente, porque de toda la gente que en estos casi 10 años que voy haciendo radio, un poquito, porque vos me llevás mucha delantera, ¿no? Pero hace poco, pero he cosechado tanta gente, así como vos, que siempre están presentes, tan solo sea a lo mejor con el pensamiento y saber que no solamente, por supuesto, nos tenemos que ser... sentir este sentimiento de argentinidad cuando juega Argentina, sino todos los días, ¿no? Mirando nuestro vecino, nuestro próximo, nuestro prójimo, ¿qué podemos hacer por el otro? Si bien nosotros, yo no me puedo quejar, obviamente, yo estoy mirando las familias numerosas. Vos sabés que ha bajado la tasa de natalidad.
1: Sí.
0: Y es triste eso. En todo el país. Es muy triste eso porque nosotros que venimos acostumbrados, no sé vos, pero nosotros venimos acostumbrados de ser 10, 8, 7 hermanos, ¿entendés? Y ver ahora que nace un solo niño en una familia, es un poco, para mí, o no nace ningún niño, hay jóvenes de 40 años que todavía no han podido organizar su familia, por estar económicamente impedidos, ¿no? Para poder sustentar una boca más, y porque viene colegio, viene esto, viene lo otro, ropa, diversiones, lo que sea, todo lo que conlleva tener una familia, ¿no? Con 3 o 4 hijos. Entonces el hombre ya tiene que trabajar 2 trabajos mínimo, y la señora también, mientras están en el colegio, ir a trabajar o tener una actividad que se pueda hacer desde la casa, en fin. Yo estoy hablando de argentino medio, ¿no? No aquel que tiene, por supuesto, una forma de vida distinta, ya vienen heredando su bienestar. Yo te estoy hablando de la mayoría del pueblo argentino, ¿no?
1: Sí. Es verdad. Bueno, estoy acá y he trabajado hasta 18 horas por día en los primeros tiempos, así que trabajaba en fábrica. Y bueno, también, por supuesto, y después, ¿no? La inclemencia, todas esas cosas que... Pero bueno, ya está.
0: Eso... Yo tengo la esperanza, mirá, que se va a acomodar el país, que vamos a salir adelante, porque hemos estado... Yo voy a cumplir 67 años este año. Uh-huh. Le contaba a los chicos que estuvieron el sábado. Y he pasado etapas en esta vida donde hemos estado... muy carentes de trabajo. Me recuerdo cuando estaba en la época de los militares, yo trabajaba en una fábrica que era de telas, una fábrica textil, y cerraron, y nos quedamos todos los chicos que éramos jovencitos, teníamos 16 años, nos quedamos sin trabajo. Uh-huh. Entonces nos tuvimos que ir a otro lugar, a otra fábrica, donde fabrican, es una muy conocida FB, donde fabrican canillas, todas esas cosas de para los baños.
1: Sí, sanitarios, sanitario San Lorenzo, esas sí. Cosas, algo así.
0: Claro, sí, viste,
1: Piazza, se llama FB. Piazza, San Lorenzo.
0: Ajá. Y la fábrica está acá en Pilar, una de las fábricas, la otra está en Victoria. Uh-huh. Y lleva muchísima gente trabajando, pero ahora ha reducido el personal también por este tema que estamos, pero yo no pierdo la esperanza de que vamos a salir adelante.
1: Sí, claro.
0: Yo
1: que
0: pienso
1: sí.
0: Que nosotros hemos salido adelante tantas veces y vamos a seguir saliendo adelante porque tenemos esa capacidad de resiliencia. La Argentina tiene esa capacidad de reinventarse, de salir adelante. Y bueno, estoy segura que todo esto va a pasar. Tenemos que tener paciencia. Yo dije al comienzo de esta conversación de que nosotros somos una Argentina mansa. Y somos mansos porque sabemos que salimos adelante. De alguna manera salimos adelante. No somos gente de provocar manifestaciones que terminen mal, como ya ha pasado en la historia. Tenemos vivencia ya y sabemos cómo comportarnos, ¿no?
1: Sí, a veces también las conductas, ¿no? del ser humano, a veces, ¿no es cierto? Pero yo digo, nosotros vamos a salir adelante, la Argentina va a salir adelante, pero no dependiendo de nadie, porque nosotros...

0: tenemos que esperar nada de nadie. No, nosotros tenemos la experiencia en ese sentido y que cada uno tenemos que, como decís vos, ¿no? Inventarnos o reinventarnos. Tenemos que inventarnos, sí, para mí inventarnos y asumir la responsabilidad y no esperar que, como ya tuvimos la experiencia, no esperar nada de nadie. Acá cada uno, yo creo que yo provengo de la provincia del Chaco, por ejemplo, ¿no?
1: Perdóname que te diga, vamos a contarle a Eduardo Taqueño que me preguntaba si vos eras del Chaco.
0: Sí, de Presidencia de la Plaza.
1: Vos sabés que creo que es de Corrientes, pero vos sabés porque es que llevo el chamamé tan adentro y cuando hablaba con Ofelia Leiva, la señora Ofelia Leiva, que se encuentra en la eternidad, ya se encuentra con su querido
0: Rosendo.
1: Rosendo, con Rosendo, y nosotros hablamos mucho de esto, ¿no? Y tenés muchas formas tuyas que me hacen acordar de ella, porque ella hablaba de esta manera como hablás vos del chamamé. Por eso yo te relacionaba hace un momento con Corrientes. Pero claro, vos sos del Chaco, y yo una vez te conté que mi hijo tiene en su sangre un poco del Chaco también, porque su papá es de allá de Hermoso Campo, nacido en Hermoso Campo, cerca de Las Breñas, por ahí.
0: Sí, el oeste chaqueño, lugar que conozco, todos esos lugares conozco.
1: No me lo digan, Villa Ángela, todo eso tenía cerca, porque mi suegro, que ya falleció también, me contaba que ellos de jovencitos iban a bailar a Villa Ángela, y ahí venían con novia ya, ¿viste?
0: Para qué lindo, eso está bueno,
1: Claro,
0: era mandale, tiempo,
1: 14, mandales, 14 hermanos eran, ¿viste?
0: ¡Uepa!
1: En una chata, todos.
0: Mandale saludo, le vamos a mandar saludo a una chaqueña de Villa Ángela que vive en Rosario. Ella se llama Elvi Medina, vive en Rosario, que nos sigue también, por supuesto, está escuchando el programa. Así que le mandamos saludos, sí, lugar que...
1: Y tuve la oportunidad de ir dos veces al Chaco y me vine enamorada del Chaco, ¿viste? Porque la gente tan amorosa, la gente que esa gente que sabe de lo que es cultivar el algodón, de tener sus animales, llega gente de Buenos Aires y ya matan un cabrito o matan un lechoncito y ya te están homenajeando y uno dice, no, por favor, no... Y ellos no, ¿viste? Y tienen almacenados sus quesos, dulce de leche, en fin. Es algo, una vida tan bonita ahí en Hermoso Campo, donde conocí, y también conocí en Las Breñas, por supuesto, en Villa Ángela y distintos lugares. Y me resultó tan linda esa tierra, que como decía, dice siempre la Andricina, ¿no? Esa que en enero te queda como... El otoño se siente triste porque el verano se hace dueño del sitio, ¿no?
0: Sí. Y bueno, esas cositas tan lindas, sí, ¿no? Lo importante en la gente, siempre hay alguien, por supuesto, no más que otro, pero en realidad la humildad de la gente de allá, especialmente la gente del interior, ¿no? Yo fui a conocer, recorrí un poco el Chaco, porque uno que soy de allá y quiero conocer mi provincia, me fui a conocer los meteoros, allá en Gancedo.
1: Ah, mirá. Sí.
0: Así que bueno, fui a conocer, fui a agarrar, tocar, sacar fotos y vi el cine también ahí con guía y todo. Así que fui a conocer lo que es eso, como el agua termal en San Espeña, las termas y bueno, un montón de lugares que bueno, mis padres, yo a lo mejor tal vez tengo un apego con el chamamé porque mis padres eran de Corrientes. Por eso digo mitad y mitad.
1: Lleva sangre correntina.
0: Sí, exactamente. Entonces digo, mi corazón se divide en dos. Tengo pariente en el Chaco, pero también tengo parientes en Corrientes. Así que, bueno. Sí. Así que de vez en cuando me doy una vueltita. Siempre Corrientes, porque con el tema de la música, vos habrás escuchado que siempre le hago nota a los músicos. Así que, bueno, y lo escuchás por acá. Sí. Así que bueno,
1: sí, señor.
0: Así que me hago...
1: Ahora está la fiesta de San Luisito en estos días, ¿no?
0: Exactamente, recién puse un tema de San Luisito, sí, lo dijo Los Barrios. Bueno, Mirtita, ha sido un placer, qué lindo tu programa, siempre te sigo, dale saludo, no sé si...

0: y lo escuché por acá.
1: Sí.
0: Así que bueno,
1: Sí, señor.
0: así que me hago a
1: Ahora
0: mí.
1: está la fiesta de San Luisito en estos días, ¿no? De San
0: Exactamente,
1: Luisito del Palmar,
0: recién
1: en San
0: puse,
1: Luis del Palmar.
0: sí, recién puse un tema de San Luisito, sí, lo
1: Exactamente.
0: dijo los barrios. Bueno, Mirtita, ha sido un placer, qué lindo tu programa, siempre te sigo. Dale saludo, no sé si me sigue esta chica porque anda de gira por todos lados, mi amiga, y
1: Ah, Milena Cuba. Ingreso, la traje yo en el auto hasta acá, hasta Pilar. Porque le digo, no, no te vas a ir en colectivo, subiste al escenario recién, no, te vas en auto. Y bueno, después no paró nunca más, vos sabés. Y ahora se está presentando en Capital muchísimo, en
0: Sí,
1: distintos
0: estuvo
1: lugares,
0: en un teatro
1: con
0: también,
1: Jorge
0: sí.
1: Tortosa, con mucha gente muy linda que ya tienen un camino marcado. Y lo que tiene Lorena es que es muy dada, tiene mucho carisma,
0: Mucha humildad tiene,
1: es
0: sí.
1: una mucha humildad, por supuesto, y vive justo frente a la casa del operador mío de la radio, y yo lo voy a buscar al operador a la casa, justito enfrente vive ella, así que somos acá vecinos de acá de
0: Qué
1: Pilar.
0: lindo.
1: Y ella está siempre muy ocupada, por supuesto, y yo tengo trabajo en esta radio X y trabajo en otra radio, en la 100.9, también de acá de Pilar, y también ando bastante, viste, con el espacio solidario y demás. Somos gente que está bastante ocupada en el día, los fines de semana también, entonces, no, a veces, y ella viaja, viste, viaja para Capital y yo me dedico para el otro lado, me voy para el lado que vos conocés, Pilar, me creo,
0: Sí.
1: para el lado de Capilla, Manzanares,
0: Sí.
1: Fátima, todo para aquel lado. Entonces, para el lado de Luján y todo, Mercedes, en fin, entonces como que nos alejamos los fines de semana.
0: Ese es el
1: Muchas gracias por la invitación a salir al aire en tu prestigioso programa que tenés por allí. Saludo a tus oyentes. Ahí está Eduardo Taqueño, que se hace también oyente nuevo, vas a tener. Él es de allá de Córdoba y van a estar conectados siempre. Se va a conectar en tu horario. Así que me encanta esto, encontrarlo cada vez que entro, encontrarlo por acá.
0: Bueno, saludo a Eduardo también y bienvenido a nuestro programa. Así que bueno, nosotros, yo en lo posible, ¿no? Yo siempre hago solo el programa. También salgo en un par de radios, en otra radio, en el Chaco y acá en Ushuaia, en otra radio, en Radio Argentina. Y bueno, así que despacito vamos a desparramar. Hay otra radio que ya creo que ya está saliendo, no me dijo nada el dueño, en Tres Isletas, en la provincia del Chaco, que también va a tomar la transmisión de este programa. Así que vamos llevando este programa a un montón de lugares que nos siguen nuestra gente.
1: Te vamos a llamar de nuestro programa. Este sábado no tenemos programa, o sea que tenía programado con Excombatiente de Malvinas, los veteranos de Malvinas, junto a Voces Nativas que le cantan
0: Sí.
1: a los soldados, y lo tenía programado para este 8 de agosto, y resulta que nuestra radio tiene un convenio con River y con AFA, y cuando juega River o juega la selección argentina,
0: Tiene que
1: el que le toca no
0: transmitir.
1: tiene programa.
0: Bien.
1: Así que me tocó a mí este sábado no tener programa, lo postergamos para el día, no recuerdo si es el 22 de agosto, ahí vamos a estar, si Dios lo permite, con Voces Nativas y los veteranos de
0: De
1: Malvinas
0: Malvinas.
1: aquí de Radio X.
0: Bueno.
1: Muchísimas gracias, Damián, por dejármelo decir en tu programa, sin tu permiso, por supuesto,
0: No, por favor,
1: pero te vamos.
0: sos invitada especial, quédate tranquila.
1: Y vos también estás invitado a nuestro programa, por supuesto. Maurito Ríos te va a llamar al aire para que salgas con nosotros, para que nos cuentes un poco de tu lugar en el mundo.
0: Bárbaro, bárbaro, cómo no, a disposición.
1: Y que
0: Bien.
1: invites también a nuestros oyentes a unirse a tu programa.
0: Bueno, muchísimas gracias entonces y bueno, te mando un enorme abrazo de la distancia y te sigo.
1: Muchísimas gracias, Damiana. Un abrazo grande para vos y todos tus oyentes.
0: Gracias,
1: Gracias.
0: gracias, gracias. Bueno, Mirta Rodríguez, amiga y conductora también de un par de radios, como ella dijo, ¿no? Y tiene un hermoso, yo sigo un programa donde hace folclore, chamamé. Y qué lindo programa, ¿no? Así que bueno, lo hace también con invitados, casi siempre con invitados. Así que bueno, y por supuesto de esa manera nos comunicamos también, ¿no? Que esa parte también es la mejor parte, ¿no? Cuando hablamos de culturas. Bueno, esta vez nos prendimos en todo, pero está bien, yo no tengo por qué de

0: dejar para, qué sé yo, para otra oportunidad lo que se puede decir. Vamos a tener que hablar. Los argentinos a veces escondemos un montón de cosas. Hasta el sol con la mano queremos esconder, pero a veces no podemos. Tenemos que hablar tal cual es la realidad, porque yo a veces, saben que me preguntan, Damián, ¿sabes algo de algún hotel donde pueda conseguir? ¿Sabes cuánto? ¿Y qué querés que le diga? Que está difícil la situación. ¿Entendés? Entonces, casi no sabés hablar inglés o no tenés algún oficio. Y sí, es la realidad. ¿Para qué vamos a venderle humo a la gente? ¿Para qué vamos a vender? ¿Quiere que hable en criollo? ¿Para qué le vamos a vender pescado podrido? Vamos a hablar así. Bueno, vamos con la música. Así que nuevamente, adelante, por favor, nuestros amigos, los de Imaguaré, que ahí Mirta quería escuchar este tema. Así que ahí está, compadre, ¿qué tiene el vino?
1: Qué extraña divinidad. Qué fuerza liberadora tiene el vino. ¿Qué será? Que se mezcla con la sangre, que le sube y es capaz de desatarlo por dentro, compadre, y hacerle hablar.

Una vez lo oía un borracho como diciendo un refrán, que el vino es sangre de Cristo porque es sangre popular. La parra chupa en el suelo tanta sangre fraternal que hay en la tierra vertida, que clama al cielo y está juntándose desde siglos, buscando hacerse escuchar. La sangre de los hermanos que amamos y ya no están, de nuestros muertos queridos que nunca nos dejarán, de los que dieron la vida porque amaron de verdad, los que eligieron morirse por no saber traicionar, los que encontraron la muerte buscando la libertad, los que dejaron sus huesos en Malvina y Soledad, como raíz enterrada que algún día ha de brotar. Tenía razón el borracho, pensando bien es verdad, el vino libera al hombre y es fermento de amistad, el vino es sangre de Cristo porque es sangre pura.

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Tehuivé, de su paraje, del fondo mismo del campo, por el mismo senderito por donde llegó el llamado, salió a la ruta el Ramón de su San Ramón del Bajo. Como quien mira y no piensa, se iba mordiendo los labios. Nunca aprendió a despedirse ni a decir adiós al pago. 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
2: Cuarenta minutos pasaron de la hora 20 en nuestro país y seguimos, recuperamos, claro, cómo nos vamos a recuperar, y aparte el tiempo no es perdido cuando se trata, ¿no?, de una nota muy importante, cuando hablo con colegas, músicos y amigos, por supuesto, así que bueno, de eso se trata. Ah, la invitación falta, no le hice la invitación, pero qué barbaridad, no, me estoy quedando, ¿no?, la disculpa, ya va, ya está saliendo. Casi que estás llegando. El asunto que no venga en tortuga nomás, Eso es lo importante, Así que bueno, la invitación, todos los días tengo que hacerle esta invitación, por supuesto, porque es importantísima. No se trata de importante porque, bueno, es un aniversario del programa. Todos los chamameceros, para mí, yo los pongo en el lugar que, por supuesto, tienen que estar, ¿no? O sea, en su salsa, como se dice. Así que, bueno, la invitación, sí, vamos.

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0: Los Ángeles Románticos, todos de Corrientes. De Río Grande. Los Cabañas. Y de Ushuaia, los especialísimos amigos del chamamé. Será una noche inolvidable, como nunca. No se dan siempre esto. Festival de chamamé, encuentros chamameceros, encuentro de amigos, encuentro de noches románticas, ¿no? Y ahí es la oportunidad que usted le decía a través de un mensaje. Ahora dígalo de frente, pero seguro, mi amigo.
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0: Mátame si no te sirvo, ¿eh? Ahí está.
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0: Qué lindas que son las letras románticas. Los mensajes de amor llegadero. Desde las letras de una música romántica. Y me pareció, cuando escuchaba por primera vez a los padres de estos chicos, decía, qué lindo, ¿no? Esos mensajes que le dan al amor, a la naturaleza, a todas las cosas lindas que nos rodean y que, por supuesto, letras que nacen del corazón, de un sentimiento, ¿no? Tanto del hombre como de la mujer. Bien, mis amigas, mis amigos, están todos invitados, por supuesto, ¿eh? Será algo que, bueno, aprovechen ahora. Les digo así, no es una amenaza. 29 años ya es mucho, me parece que me pasé de la raya, así que a veces también hace falta, yo siempre digo, ¿no? Siempre están invitados, nada más que algunos le tienen miedo, no sé, al micrófono, al fogón, no pasa nada, no, es como decía Mirta, ¿no? Sí, es verdad, tengo muchos contactos por el tema de la radio. No, yo estuve en muchas radios acá en Ushuaia y muchos años en algunas radios. Y bueno, esta nueva modalidad de transmisión donde me pueden ver, no me puedo esconder, así que todos aquellos donde le debo plata y me tienen acá enfrente. Así que, bueno, yo quiero agradecer, ¿no? Qué lindo, ahí me escribió el señor Eduardo, desde Córdoba, señor Eduardo Taqueño, y qué lindo, realmente yo le agradezco infinitamente, ¿no? Palabras muy lindas y bueno, es lo que a veces uno desde la humildad trata de llegar a muchos lugares y a muchos oídos, ¿no? De eso se trata. Yo decía que a veces también la humildad son parte de los que después podemos cosechar, porque si vendemos violencia y todas estas cosas que no nos gustan, seguramente que eso es lo que vamos a cosechar. Por lo tanto, bienvenido, señor Eduardo, a mi programa. Supuesto, la retribución de su gentileza con mucho respeto también. Así que, bueno, seguramente ya vamos a estar más comunicados. Y a todos, yo siempre doy el número y no le digo, llámeme fuera de esto, no, usted en cualquier momento. Yo lo voy a atender siempre, quédese tranquilo. Porque yo hago el programa desde una radio y que la radio es en vivo y en directo, así que por lo tanto no voy a esperar al otro día contestarle un mensaje, quédese tranquilo. Aparte yo trato de, en la modalidad mía de hacer música es hablar menos y poner más música, aunque a veces, bueno, es necesario hablar también a veces porque este programa tiene historias, leyendas, todas esas cosas. Por ejemplo, estamos comentando los bailes, como decía Mirta, es verdad eso, nos vamos de paseo a un determinado, ay, por fin llegaste tantos tiempos que... y te atienden como un poco más, sí, te llevan una cunita, qué lindo, ¿no? Cuando te atienden así, qué lindo, ¿eh? Y bueno, uno no puede también quedarse, coser los bolsillos, tiene que pelar y por lo menos pagar el tintorli, bueno. Bien, llegamos Pero saludamos a nuestras amigas, nuestras amigas de Tienda Euforia en Quanip 681. 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Así que rapidito vamos entonces a la música, porque sí, señora, sí, ya me está tirando la oreja la señora. Un día voy a decir su nombre. No, voy a tratar de no. Bueno, por lo tanto, llegamos al momento romántico. Los legendarios y siempre recordado Hermanos Barrios, en este caso. El título es un hermoso título, Mujer.

Bien, mis amigas y amigos, sí, bueno, llegamos hasta el final, como digo siempre, ¿no? Pero también estábamos en nuestro encuentro de música romántica, así que señora, ¿está bien o le tocamos el corazón? Bueno, esa era la idea, así que no hay mal que por bien nos venga. Aparte siempre está, ¿no? Porque ya es como me dijo usted, me dijo bien. A ver si... Pero claro, dice, al principio... me hace acordar lo que decía mi abuela. Mi abuela decía, escoba nueva, barre bien. Me acuerdo, esos dichos antiguos, no, pero qué lindo. Bueno, no importa, señora, lo importante de todos, 42 años de qué lindo. Que aguante, señor. Que aguante, señor. Usted sí que tiene un corazón grande. ¿Grande, dije? Va, digo, no sé, qué sé yo, por ahí, no. Pero bueno, suerte y que Dios lo conserve hasta el último suspiro de sus vidas. Estábamos escuchando precisamente, ¿no? Como siempre digo, la música romántica de los hermanos Barrios. Muchísimas gracias a todos. Seguramente habrá quedado algún saludito por ahí, pero yo mando mal. A veces digo a todos y no nombro, es verdad. Pero bueno, lo que pasa es que... Yo voy a contestar los mensajes, les prometo. Voy a decirles que, bueno, todas estas cosas, estas historias, a veces de la música, no solamente la música romántica, ¿no? Hay estilos de música, por supuesto, que cuentan las historias, que cuentan muchas cosas, leyendas, ¿no? Estas vivencias de nuestro litoral, y que, por supuesto, hay también, ¿no?, manera de festejar a veces, con qué música vamos a festejar, ¿no?, con la música en el litoral, por supuesto, ¿eh? Aunque ahora ya meta cumbia ahí a la bolsa, pero lo mismo, pero más sí. Uno que está vestido de gaucho, espuela, alpargata, bombacha, sombrero, un facón atravesado en la cintura, ¿sabe que no queda bien bailar? Yo vi, digo, pucha, qué distinto, ¿no? Se lo ve al gaucho bailando cumbia, ¿no? Se lo ve distinto al gaucho, claro, porque no se puede zapatear terribles botas acordeonadas, no puede zapatear sombrero, facón atrás, no, ay, ay, ay, pobre muchacho. Bueno, hasta acá llegamos entonces, sí, a esa, y después por ahí sale un valseado, pero ¿sabe qué? Prepárate porque viene con todo, ¿eh? Sale un valseado, esos valseados que vienen, por ejemplo, que vienen con relaciones, ¿sí? Relaciones, cuando le digo, es un versículo, vamos a decir un verso, una poesía cortita, ¿eh? Así un, ¿no? Una, a ver cómo le puedo explicar. A ver, voy a ver. A ver, vamos a practicar. Total, ya nos vamos. Vamos a andar un valseado, esas que se baile bajo la enramada, en un piso de tierra en alpargata y que levanta polvareda. Luego viene Doña Juana con la palangana en la cintura, tirando aguas, claro, para que no levante tierra cuando empieza la bailar. Yo voy a cortar a la mitad, como siempre hago, ¿no? Y una relación le voy a mandar. No sé qué me van a contestar, pero yo le voy a mandar una relación. Gracias a todos. Si Dios quiere, hasta mañana. A las 10 de la mañana, mañana lo espero con todas las noticias locales, nacionales e internacionales en Panorama Federal. Chau, hasta mañana. Buen descanso. Buenas noches. Chau.

Relación, les vamos a decir, total ya nos vamos. 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